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0: Amigos de La Voz del Tomebamba, muy buenos días, ¿cómo están ustedes? Bienvenidos, gracias por acompañarnos en este día domingo, que es 10 de mayo del año 2026. Es un día muy, muy, muy especial. Ya les voy a explicar por qué. Porque hoy es el segundo día del mes de mayo y es el Día de las Madres. Este día en el programa vamos a hablar con tres mujeres guerreras que son ejemplo de lucha, de esfuerzo, de amor a su familia y son un aporte sin duda invalorable para la ciudad de Cuenca. Y pocas veces me siento tan orgulloso y honrado de tener a tan distinguidas invitadas. Y nos referimos a la señora Elsa Cárdenas, y es comerciante del mercado 10 de agosto, a Mercy Cisalima, que ella es conductora de un taxi de la cooperativa Colombia, y también nos acompaña Amanda Lazo, ella es operadora del tranvía de la ciudad de Cuenca. Vamos a hablar con ellas, vamos a salir un poco del tema que siempre es polémico, la política, la economía, los problemas de la sociedad que siempre están ahí. Pero queremos hablar hoy, desde el lado humano, de, sin duda, tres mujeres que representan a la ciudad de Cuenca. Permítame saludarle cordialmente a doña Elsa. Doña Elsa, buenos días, bienvenida. Gracias por acompañarnos.
1: Muy buenos días, caballero. Que Dios le bendiga.
0: Gracias a usted. ¿Madrugo mucho o siempre ya está acostumbrada?
1: No, ya me levanto más.
0: Se abren nomás los ojos ya.
1: Sí, ya tempranito. Se abren nomás.
0: Bienvenida.
1: Gracias.
0: Amanda, bienvenida, buenos días.
2: Muy buenos días. Muchas gracias por la invitación.
0: No, gracias a usted por venir. Usted es una de las tres Amandas, ¿no?
2: Una de las tres Amandas.
0: Amanda, ¿qué Amanda nomás ahí es operadoras del tranvía?
2: Amanda Maldonado, Amanda Machán y Amanda Lazo.
0: Son entre las tres Amandas. Uh-huh. Oye, Mercy, bienvenida, buenos días.
3: Muy buenos días, muchas gracias.
0: ¿Cómo está usted hoy?
3: Bien, gracias a Dios. Tranquila, un poquito nerviosa.
0: No pasa nada, no pasa nada. Así mismo es. No hay que tenerle miedo al micrófono. Gracias a usted por acompañarnos. Doña Elsa, ¿cuántos años en el mercado?
1: Yo ya trabajo desde 1960. Antes no era el mercado 10 de agosto, donde que ahora es, era en San Francisco, ahí en la plazoleta. Cuando ya hicieron ese mercado, el primer piso, yo me pasé para allá. Después, vuelta ya a los años, hicieron el segundo piso, entonces ahí ya se arregló todo, los comerciantes a vender.
0: Uh-huh. Sí. ¿Y qué empezó vendiendo usted?
1: Yo hornado. Mi finada mamita vendía hornado y yo me quedé con la tradición de ella, porque yo le ayudaba a trabajar desde la edad de 12 años.
0: ¿Cuánto? ¿De 12 años empezó usted a trabajar?
1: Sí, le ayudaba a mi mamacita.
0: Ya. ¿Y cuál es la rutina, por ejemplo, para preparar todo el hornado para la venta? ¿Qué hora se levantan? ¿Dónde?
1: ¿Cómo
0: se
1: organiza? O sea, mis hijos son los que eso hacen. Por lo que yo ya a mi edad ya no me avanza. Lo que sí, yo me voy todos los días al mercado, porque esa es la distracción mía a los años que tengo, porque en la casa no me enseño. Claro. Sí, mi señor.
0: ¿Y antes cómo hacía, por ejemplo, cuando estaba...?
1: Antes yo, cuando usted era más joven, entonces hacía yo mismo, hacía todas las cosas que es de hacer. En cambio ahora mis hijos son los que hacen todo.
0: ¿Pero compraba desde el chancho o les
1: claro,
0: criaba?
1: Yo mismo iba a comprar los jueves en la feria. ¿Ya? Y hacía pelar ahí en el camal, porque ahí había un camal que pelaban. ¿Ya? Y inclusive le salía bien revisado de ahí de los que trabajan. Antes se pelaba hace años en un tanque con agua hirviendo que pelábamos nosotros. Pero después ya se hizo el camal, se ahí meten en una máquina, da la vuelta el puerco y sale peladito. Y entonces ahí ya nos entregan pelados, lavados, todo. Solo uno tiene que romperle y alinearle.
0: ¿Y eso antes se hacía a mano?
1: Claro, todo a mano. Eso a mano se sigue haciendo, los alineados, todo.
0: Pero antes, por ejemplo, desde matar al chancho.
1: Claro, antes se mataba ya uno mismo, no le digo. Después ya se abrió ese camal, entonces ahí pelábamos ya la mayoría. Entonces uno se compraba, como se dio una feria, los puercos y dejaba ahí en el camal. Ya tenía yo, tenían todas las personas un corralito. Entonces ahí se dejaba los puercos de cada persona. Entonces ahí iban sacando lo que era de pelar.
0: Ay, qué lindo.
1: Sí.
0: Oiga, ¿y usted tiene algún secretito para eso? ¿Para que salga más sabroso o es...?
1: No, el secreto es el secreto. Trabajar con Dios. Ajá. Y se pone lo que es de poner... O sea, niños, nada de cosas malas.
0: No, yo decía, sí. De pronto, para que su ornado salga mucho más.
1: Es que
0: sabroso.
1: Yo pongo los aliños que ponía mi finada mamacita.
0: Ahí está el secreto.
1: Y esos aliños son de hace fechas. Yeah. Porque mi mamacita vendió, ella también ha vendido, pues, de que ha sido más muchacha, más joven. Uh-huh. Sí, mi mamacita estaba hasta los 92 años en el mercado.
0: 92
1: años tuvo ella, y así mismo ya había acabado la escuela y se había puesto a trabajar ya, ella también, ya por su cuenta.
0: Ya, eso, ¿no?
1: Sí.
0: Qué lindo. Amanda, y usted, en cambio, ¿cuántos años está trabajando en el tranvía?
2: 7 añitos llevo en el tranvía.
0: 7. ¿Y cómo así? ¿Cuál fue su motivación o por qué escogió ingresar al tranvía?
2: Mi motivación fue mi esposo. Él me, uh-huh, me dijo que soy capaz, me vio con la capacidad, me presenta la carpeta y pues ingresé.
0: ¿Pero era usted conductora antes o no?
2: Conductora de taxi.
0: Ah, era conductora de taxi.
2: Conductora.
0: Era
2: taxi.
0: Conductora contratada, tenía su
2: contratada
0: propio taxi.
2: Contratada de mi esposo.
0: Ah, entonces era ayudante de su esposo.
2: Exacto, ayudante de mi esposo. Él era el taxista y yo salí a ayudarle.
0: Oye, y hace 7 años un poco de miedo manejar... Sí, es inmenso, sí.
2: Obviamente.
0: 5 toneladas esa,
2: obviamente.
0: Esa máquina, ¿no?
2: Imagínese, son 60 toneladas.
0: ¿Pero hizo algún curso ahí? ¿Le indicaron?
2: Sí,
0: ¿cómo hicieron?
2: Tuve un curso, nos dieron un año prácticamente. Ajá. Donde nos prepararon, tuvimos muchos cursos de primeros auxilios y todo lo demás.
0: Ya.
2: Es una preparación ardua, hay que pasar filtros, la responsabilidad sobre todo.
0: Claro.
2: Que tengo una responsabilidad en mis manos. Uh-huh. Que es llevar a los usuarios todos los días con puntualidad y seguridad a su destino.
0: ¿Algún momento pensó, no, soy mujer, no tengo ninguna oportunidad?
2: Sí, pensé, dije, soy mujer, estoy principiando, he conducido, sí, pero no la cantidad de pasajeros. Uh-huh. Entonces sí hay ese miedo, pero gracias a la voluntad de, como digo, del esfuerzo de mi esposo y de mis compañeras que igual estuvieron ahí diciéndonos, sí, sí puedes, dale. Entonces estamos ahí, cumpliendo a cabalidad lo que hoy en día es transportar a más de 300 personas.
0: Oiga, eso iba a preguntar, preguntarle, ¿de cuántas personas por lo general en un día, la menor cantidad de personas que ven el tranvía y la mayor cantidad en horas pico? ¿Cuánto es más o menos? No exacto.
2: La menor cantidad le podría decir entre cada parada unas 25 o 50 personas.
0: Uh-huh. Ya.
2: Y la cantidad máxima en horas pico... Ya le digo, cerca de 300 personas.
0: 300 ahí.
2: Sí, los tranvías van a full.
0: Claro.
2: Ajá.
0: Y cada vez crece más el interés de viajar en el tranvía. ¿No? Eso es bueno
2: sí,
0: para Cuenca. Y ya, oiga, ¿y difícil manejar? Es decir, ¿es similar a un carro o es totalmente diferente?
2: Es distinto.
0: Ya.
2: Lo que comúnmente dice, se ven palanquita para adelante, palanquita para atrás, es el manipulador.
0: Ya.
2: Nosotros tenemos la responsabilidad de... precautelar, siempre estar concentrados, porque no es usted con el carro frena inmediatamente, pero con el tranvía es otra cuestión, el frenado nos ayuda, tiene una distancia de frenado. Entonces es una responsabilidad, como le digo, es la concentración, una concentración que nos pide estar siempre pendientes de todo lo que va a pasar.
0: Claro, y viendo al frente y a los alrededores, ¿no?
2: Uh-huh.
0: ¿Pero tienen ayudantes ustedes o no, que le dicen, oiga, vea, ten cuidado?
2: No. Nada, vamos solos en la cabina.
0: Solos en la cabina.
2: Solos en la cabina.
0: Ya.
2: Totalmente solos.
0: ¿Y ahí en algún momento se asustaba por algo o no?
2: Sí, obviamente. Son las zonas, pongámosle el miércoles, que es día de feria. Es un caos.
0: No respetan.
2: No, ni usuarios, ni vehículos, ni nada. Entonces, son unos sustos tremendos que no se pega porque se cruzan. Hay perros y todo lo demás. Entonces, todo conlleva de la mano.
0: Vea eso.
2: Uh-huh.
0: Bueno, ya voy a seguir preguntando. Yo soy bien preguntón.
2: Sí, me doy cuenta.
0: Saludamos también a Mercy. Mercy, buenos días. Nuevamente les saludo. Acérquese un poquito más al micrófono, por favor. ¿Y usted cuántos años?
3: 19 años ya, desde el 2007.
0: ¿Usted es ayudante o tiene su
3: No, yo unidad? Soy socia de la Cooperativa de Transportes Colombia.
0: ¿Dónde es la sede?
3: En la calle Vieja y Las Carretas. Ellos me dieron la oportunidad de entrar cuando todavía era no visto a las mujeres manejando un taxi, pero ellos me dieron la oportunidad de ingresar y hasta el día de hoy estoy ahí. Y hemos trabajado bonito, hemos trabajado en compañerismo, en unión, ¿para qué?
0: Yeah. ¿Y qué le incentivó a ingresar?
3: Yo ya había ahorrado, como se dice, un poco de dinero y buscaba un negocio, ya, buscaba un ingreso, buscaba la forma de independizarme o tener un ingreso más. Entonces empecé con mi mami, gracias a Dios, ella hasta el día de hoy está viva y me apoya en todo. Uh-huh. Empezamos a buscar por aquí, por allá. Unas cooperativas nos decían, no, mujeres no entran, no, mujeres no entran. Sí. Ya. Entonces uh-huh. llegamos a la cooperativa 44 a través de un señor, no me acuerdo el apellido. Yeah. Y dice, sí, ahí sí ingresan mujeres, vamos. Yeah. Y él nos hizo conocer a la cooperativa, a la sede. El presidente en esa época era don Rolando Lucero. Yeah. Y entré ahí en la cooperativa.
0: Yeah. Oiga, ¿y le gustaba esa profesión o más?
3: Al inicio, sabe que no me gustaba mucho. Al inicio, yeah. que le voy a decir, yo quería salir y también el miedo de conducir. Ya había hecho, tenía la licencia, todo.
0: ¿Profesional?
3: Profesional. Profesional. Y sí había el miedo. Sí había el miedo. Nunca había manejado una máquina de tanta responsabilidad. Uh-huh. Entonces, y encima que sí hay personas y varones que nos dicen, no, ustedes no pueden, o cosas así, en esa época. Entonces, pero había también compañeros, sí, salga, usted puede, usted hace, siga, venga, acompañe, y nos sentábamos, y me dieron confianza. Era, en esa época era gerente también una señora, y entre yo, éramos uh-huh. las dos únicas mujeres, y sí, ¿para qué voy a decir? Fue el apoyo de ellos también, que hasta el día de hoy no he salido.
0: ¿Y es la única mujer ahí en la cooperativa ahorita Colombia o hay más?
3: No, ahorita es de la actualidad, estamos cuatro. Cuatro compañeras. Bueno. Y siempre ha habido de cuatro a cinco compañeras.
0: Uh-huh. Oiga, ¿y es complicado servir a Cuenca desde el punto de vista de mujer?
3: Sabe que la sociedad ahorita sí se ha acoplado a nosotras vernos manejando.
0: ¿Y al inicio?
3: Al inicio no era. Al inicio, cuando yo empecé, como que veían y como que no les daban seguridad, más que
0: claro. Pues me subo o no me subo.
3: Exacto, ya, como que me subo, no me subo, mejor no me subo.
0: Solo hombres.
3: Sí.
0: ¿Y las mujeres?
3: Sí, y las mujeres...
0: Pasajeros.
3: No, las mujeres pasajeras sí nos tienen confianza.
0: Se sienten más identificadas.
3: Se sienten, nos sentimos, de parte nos sentimos, tanto la que maneja y la pasajera.
0: Pero,
3: y vamos conversando.
0: ¿Desde hace 17 años o
3: no,
0: ahora?
3: No,
0: ¿o todo el tiempo?
3: No, ahora, y en la actualidad yo veo eso.
0: ¿Y antes?
3: Se sube, antes sí era.
0: Mujeres.
3: Más, y sabe que hasta el día de hoy sí hay personas que... Vayan a la cocina. ¿Qué hacen ahí?
0: No le puedo creer.
3: Sí hay. Hasta el día de hoy sí hay. Por lo que uno sí maneja con precaución, yo pienso, ¿no? Uno maneja viendo y
0: respetando
3: las señales.
0: Señales de tránsito.
3: Entonces,
0: a otros no les gusta.
3: A otros
0: ¡acelere!
3: No les gusta. Ya.
0: No, pues,
3: gane al semáforo cuando esté en amarillo y vaya pasando. Uno uh-huh. se detiene. Uno como mujer sinceramente sí tiene un poquito más de respeto, entonces uno se detiene.
0: Qué bueno, ya. Está bien.
3: Y ahí y algunas personas vuelta, claro, de parte de conductores particulares, no voy a decir a nuestros compañeros, de conductores con particulares ya dejan diciendo cualquier cosita.
0: Ya. Interesante, cualquier cosita mala. Bueno, regreso a conversar con doña Elsa. Usted es mamá, abuelita, bisabuelita.
1: Yo soy mamá y abuelita.
0: Abuelita.
1: Sí, abuelita. Nietitos nomás tengo. Dos hijitos tengo. La primera está aquí. El
0: dos hijos. Hombre, sí. Mujer.
1: Hombre y mujercita.
0: Ya.
1: Ellos son los que pasan ahora en el arte mío.
0: ¿Los dos?
1: Sí, los dositos ya. Yo como digo, vengo ya por distraerme, hacer cualquier cosita porque no me enseñan a casa.
0: Claro.
1: Sí, de allá mis hijos son los que trabajan ahorita.
0: Y sus hijos dicen, mamá, ya descanse, ya no vaya. Y usted sigue.
1: Es que
0: sí,
1: mismo en, el, en la casa no me enseña. Ya, ya es una distracción.
0: Claro, pero por supuesto.
1: Y a veces llegan tanta gentecita de cuántos años a comprarme el hornado, ya me ven. O a veces no me ven, le preguntan a mi hija que estaba sentadita haciendo las cosas. Entonces ya me paro, me ven, me saludan, me abrazan, me felicitan todavía. Les da una alegría de verme todavía a mí en el mercado.
0: O sea, y tiene clientes así que siempre le van a le
1: sí,
0: iban a,
1: hay personas
0: iban a
1: que viven lejos, vienen a los 30 años, 40 años, 50 años, 20 años. O sea, ya yo soy mundial ya. Qué el puestito lindo, mío ya conocen porque es el número 555. Está ahí mi foto. Sí, ahí una, tengo una foto que me sacó cuando estaba de alcalde el Fernando Cordero, el, digamos el Marcelo Cabrera.
0: Marcelo Cabrera.
1: Ahí me sacó una foto y ahí tengo, pues, o sea que me hicieron un homenaje, o sea que era el mejor hornado. Mi puestito es el número 555.
0: ¿Está en la segunda planta?
1: Sí, en el segundo es el hornado. Morochos, comidas, hortalizas. En la parte de abajo volte solo carnes. Sí, y de ahí ya, ya le digo, ya vendo años ya.
0: ¿Tiene nombre su, su puesto?
1: Sí, no? Doña Elcita Cárdenas, ahí está mi nombre. Ah. Y tengo hasta mi foto. Algunos ya, cuando van a veces los gringos, gente particular que no todavía me conoce, y van por primera vez y me van felicitando de la sazón del hornado, y me van, van llevando fotos en los celulares de mí, de mi puesto. Ellos también me hacen la propaganda, ellos también ya mandan a los familiares donde vaya a comer el hornado, donde, me, donde les atiendo, come un buen hornado. Y así no digo, tengo bastantísima clientela. Que Diosito les tenga en la gloria a algunos, otros están vivos, pero todavía vienen a verme bastante gente.
0: ¿Y cuándo va usted al mercado ahora? ¿Qué es lo que hace?
1: Yo me voy, yo a veces hago ya las tortillitas, a veces saco el mochito en los platos, doy las colas. Pero así de estar dentro y sale, no, ya porque no puede, me da miedo caer.
0: Claro.
1: Bueno, de poder sí puede, pero
0: claro,
1: mis hijos no quieren, dice,
0: no, no,
1: se resbala. Entonces
0: bien,
1: ya ellos mismos me ayudan, ellos mismos son los que ya trabajan. Ellos mismos son los que hacen ya el, todo el movimiento. Yo casi ya no. Ya las fuerzas ya se van a acabar.
0: ¿Y ha sido dirigente usted del, del mercado o no?
1: No, presidenta. Me han querido exigir, pero yo les he dicho que no.
0: No le gusta.
1: Quisieron exigir de presidente. Quisieron, a mí me han querido varias veces elegir, pero no. No,
0: ¿qué le gusta?
1: No me gusta.
0: ¿Qué le gusta más? Usted más bien estar con
1: estar,
0: con
1: en, estar ahí en mi puesto, estar con mis hijos, mis clientes. Y de ahí ya no, así de cosas de eso, no, no, okay, no,
0: y,
1: no
0: que, y clientes así que siempre van donde usted y usted ya les reconoce a ellos, ¿no? ¿No
1: claro,
0: así?
1: Ya les reconozco, a veces no les reconozco, porque algunos, como ellos me han dicho, nosotros veníamos cuando éramos niños, veníamos, dice, con mis abuelitos, a veces con mi papá, ya fallecieron, ahora nosotros nos quedamos aquí, y ahora nosotros también ya somos papás, mamás, pero venimos, doña Elcita, a comer el hornado donde esté, porque mis padres comían solo aquí. Teníamos alguna reunión en la casa, entonces ella decía, veníanos directito donde usted o mandábamos a preparar los chanchos, inclusive me mandaban a preparar comida, como ser arroz, tortillas, el puerco, a veces hacía cualquier cosa, papas doradas, ya pingachos, a veces me mandaban a preparar, entonces yo hacía todo eso, entonces ya la gente no se dedicaban a hacer nada porque ya venían y llevaban. Yo les daba desde el mote, el charol de ensalada, el ají, y le daba lo que ellos llevaban, les daba ya preparaditos. Venían a llevar golpe de 12 y 11 de mañana, ya sabía estar haciendo para que vaya todo caliente. O a veces me llevaban a mí, yo me iba con dos personas a repartir, porque querían que me vaya yo mismo a repartir, que yo ya sé el tanto que se da. A veces sobraba el hornado, digo, esto sobraba, entonces ahí los familiares, los que más mandaban, o sea, a la vez decía, dense, yo poniendo una tarrinita para llevar, les cogía, les mandaba, pero yo salía con los trastes vacíos.
0: Oiga, ¿y cuántas horas trabajaba usted en...?
1: Yo trabajaba desde las 7 de la mañana hasta las 7 de la noche.
0: ¿A 12 horas?
1: Sí, en el mercado.
0: Ya, pero
1: ya
0: pero
1: más antes, para hacer, ya más claro. Pronto ya me levantaba y yo tenía una señora que me ayudaba.
0: ¿Ya?
1: Ella era la que pelaba las papas, a veces pelaba yo con ella, a veces ya cocinaba el mote, yo ya vuelta ya solo venía trayendo al día siguiente de mañana.
0: Pero usted 7 de la mañana a 7 de la noche en el mercado.
1: Yo me levantaba, sí, en el mercado.
0: ¿Qué hora se levantaba?
1: Yo ya me levantaba a las 6 de la mañana. Sí, pero que ya tenía una señora que trabajaba conmigo, ella es la que hacía ya las cosas. Yo solo me levantaba de ella, venía a trabajar.
0: Oye, ahora sus hijos, sí, sí venden
1: ahora
0: bien.
1: Ahora mis hijos.
0: Sí venden hijos. Bien, pero le jalan
1: no,
0: la oreja.
1: Sí venden, no, sí venden ellos mejor bien.
0: Estoy, dice.
1: Ellos venden bien, entonces como ya ven ahí mi foto, y como tienen en los celulares, el que menos tienen ahí, a veces se paran a medio del celular, ven el letrero, entonces ya se acercan aquí, es a que...
0: Ya aprendieron ya, bien, entonces.
1: Sí,
0: qué
1: ya
0: bueno.
1: Me ven a mí, entonces ya se acercan. O ya le conocen a mis hijos también ya se hacen.
0: Ah,
1: ya les conocen a ellos ya, porque ellos también ya están años trabajando ya conmigo.
0: Qué bueno. ¿Desde sí. cuántos años trabajaban sus hijos, sus dos hijos?
1: Mis hijos ahora están trabajando como unos 30 años. Sí.
0: ¿Pero desde qué edad 30, más 30. O menos usted le enseñó?
1: El varoncito, bueno, era soltero, mi hija ya se casó. No, mi hija todavía aún se casa y era soltera.
0: Yeah.
1: Sí, ellos son los que ya venían a darme una manita. Porque...
0: ¿Pero que desde qué año más o menos? ¿Cuándo tenían cuántos años?
4: Cuando yo tenía unos...
0: Aquí también está.
4: 24 años más o menos.
0: 24. Sí. ¿Y su varón?
4: 22.
1: 22 el varón, sí, él es el segundo y el último. Y mi hija es la primera y la última.
0: Ajá. Qué bueno.
1: Diosito me ha dado dos hijitos para la vejez.
0: Qué bueno, mi amor. Qué
1: sí,
0: bueno, qué
1: sí,
0: bueno.
1: Sí, dando que... gracias a Dios. Y ellos son los que ahora trabajan, ya, yo ya casi ya no. Ya para mí es duro.
0: Usted es la jefa, pero.
1: Claro. La jefa, la no, duda. Son mis hijos, no soy la jefa. No soy la jefa, ellos son
0: no,
1: mis hijos.
0: No, yo puedo decir nomás, yo puedo decir nomás.
1: Sí, ellos también ya trabajan años y ya saben el lastre, todo. Ya. Todo, ellos ya saben. Entonces, como le digo, la gente ya viene rectito, algunos que vienen por primera vez por celular ya ven, porque cuando vienen a comer ya me van tomando fotos, ya van tomando el puesto, el número del puesto, van tomando todo el local las fotos. Al menos los gringuitos venían en cola, se ponían para tomar las fotos y me dejaban dando las fotos a mí y enseguida y ellos también llevaban el celular. Y así hace varias personas, o sea, yo ya soy mundial ya de tantos años que trabajo.
0: Qué lindo, qué lindo. Doña Amanda, ¿y usted? ¿Cuántos hijos tiene?
2: Yo soy madre de familia de dos hermosos.
0: Qué lindo.
2: Una princesa y un príncipe.
0: Ah, vea, le salió la parejita, como dicen.
2: Exactamente, me dieron la parejita. Tengo mi princesa de 23 años y mi bebé de 20 años.
0: Oye, para los papás siempre serán bebés.
2: Siempre, toda la vida.
0: Yo pensé que era de 8 años, 9 años. No. Pero me pasa igual, le contaré.
2: Sí.
0: Qué lindo, Pedro.
2: Y hoy en día soy abuela. Tengo
0: ay, es abuela.
2: Mi pequeña princesa de 9 meses.
0: ¡Vea!
2: Sí, se les ocurrió hacer mi abuela muy temprano.
0: Ay, qué lindo, pero debe ser orgulloso usted
2: sí,
0: de su nieto.
2: Sí, es un amor que no lo puedo decir. Es
0: cierto que
2: una adoración a mi
0: princesa. ¿Cierto que se les quiere más a los nietos que a los hijos?
2: Creo que sí.
0: Sí, se les consiente más.
2: Se les consiente más.
0: No me digas que sí. Se quiere más, se los consiente
2: se
0: más.
2: Se los
0: que
2: consiente
0: es diferente.
2: Más.
0: Y sí. Que los que hay, los que reprenden y corrigen, hay a los papás.
2: Exacto,
0: yo solo les mimo nomás.
2: Exacto, yo solo les mimo.
0: Oiga, ¿cuántas horas trabaja usted en el tranvía como conductor?
2: Ocho horas conduciendo.
0: ¿Y es hora fija, es decir, de 8 a, no sé, o cómo son los turnos?
2: Mis turnos son en escala. El primer turno ingresa a las 4:30 de la mañana.
0: ¡Uy! ¿Y qué tiempo, más o menos?
2: Son, o sea, 8 horas, como le digo. Ingresa, o sea, a las 4:30 y se retira a la 1:30, 1:45. Pero finaliza su turno.
0: 1:45 de
2: la tarde.
0: Pero, o sea, un día. ¿O son semanas?
2: Es no un sé. Día, un día.
0: Ah, okay. O sea,
2: exacto. Tengo una semana en la mañana y una semana en la tarde.
0: Ah, le sale una semana.
2: Uh-huh.
0: ¿Cuál sería la semana? ¿Lunes a viernes?
2: Son 5, a ver, trabajo 5 días, descanso 2, como salga, 24/7.
0: Ya.
2: 24/7.
0: Pero son 8.
2: Son 8 horas.
0: ¿Y son? ¿Y cuál es el horario? Es decir,
2: eso le digo, el primer horario en la mañana ingresa a 4:30 de la mañana.
0: 4:30 de la mañana.
2: Y el último turno de la tarde se retira 11:15 de la noche.
0: 11:15.
2: Y todos los
0: turnos van en escala. ¿Pero cuántos turnos son? 3.
2: No, son, como le digo, 2 jornadas de mañana y de tarde, y somos 8 conductores, de los cuales son los reservas, son 3. Más o menos somos 11 conductores en la mañana. Y todos entramos en escala. Vamos de 4:30, 4:40, 4:50, 5, 5:10, 5:25 y así. Y el último ingresa a las 6:03 de la mañana.
0: Y ahí se cubre todos los horarios.
2: Todos los horarios, exactamente.
0: Mm. Y el turno que termina a las 11:30 de la noche, ¿a qué hora ingresa?
2: 2:15 de la tarde.
0: O sea, es tiempo completo, no puede organizarse a hacer otra cosa porque de repente le toca el turno y se complica.
2: Exacto.
0: Todo.
2: Sí, son 2 turnos así, una semana en la tarde, una en la mañana.
0: Ya se ha adaptado a eso.
2: Ya. Ya son 5 años conduciendo, entonces ya.
0: Oiga, y también es el fin de semana.
2: Obviamente, eso le digo, son 24/7 como caiga.
0: Ya.
2: O sea, supónganse, mi horario de lo que estoy cumpliendo ahora, estoy descansando jueves y viernes. Ingreso mi semana de labores el día sábado. Me voy hasta el miércoles.
0: ¿Y era estresante al inicio?
2: Sí.
0: ¿O es hasta ahora?
2: Es que es complicado. O sea, se tiene que madrugar. El turno de ahora, como le digo. Me tengo que levantar 3:30 de la mañana para arreglarme y salir al trabajo. Entonces,
0: ¿ya?
2: Sí, hay que irse acoplando todo.
0: ¿Y su familia ya está acoplada también a su...?
2: Prácticamente ya están acoplados.
0: ¿Y le ha tocado trabajar feriados así?
2: Sí, feriados. Me toca dejarlos a ellos allá y vengo a trabajar yo.
0: Y es, o sea, como que ya se adapta, ¿no?, a la realidad de lo que está trabajando.
2: Ya, exactamente. Eso, ellos ya saben que no estaré el día justo, pero estoy después para compartir, o llego en la tarde, claro, o voy compartiendo en la mañana. O sea, hay que acomodarse.
0: Claro, de acuerdo,
2: Sí.
0: ¿Y a usted le gustaría que sus hijos sean también conductores del tranvía? ¿Sí es recomendable?
2: Es bonita la carrera, sí me gustaría, pero a ratos vuelta por la exigencia como de los turnos, claro, y el que no comparte, digamos así, como que no. Pero supónganse, mi varón, él quiere ser conductor del tranvía.
0: ¿Y si les ha llevado en alguna ocasión o es prohibido?
2: O sea, directamente no, ellos se han subido, me han ido a visitar, se suben, pero de ahí directamente yo llevarles no, no les puedo llevar en la cabina, es prohibido.
0: Totalmente de acuerdo. Yo le decía más bien en el sentido de conocer la cabina, o sea, que han ido a conocer. No,
2: no se han ido a conocer ellos.
0: No.
2: No.
0: ¿Ya?
2: Uh-huh.
0: Oiga, y a veces ha tenido que hacer algunos frenados así.
2: Frenados bruscos, sí.
0: Bruscos, sí.
2: Sí.
0: Alguna vez conversamos con la gerenta, decía que en un año, si no estoy mal, no me recuerdo bien, pero eran más de 450 frenadas de emergencia.
2: Frenadas de emergencia.
0: Para evitar choques.
2: Uh-huh. Sí.
0: ¿Y quiénes son los más complicados? ¿Conductores, conductores, peatones o animalitos que se cruzan?
2: Conductores.
0: ¿De los vehículos?
2: Sí.
0: Wow. Y algunos no, son groseros así, le van insultando.
2: Sí, me mandan a la casa. Igual, me mandan a la casa a hacer la comida.
0: Igual que doña Mercy.
2: Sí. Ajá. O sea, son malos conductores porque ellos piensan que nos van a ganar.
0: Ahí, y por eso choca.
2: Exactamente.
0: Les chocan, ¿no?
2: Hay compañeros de acá, la compañera, compañeros taxistas, que como le digo, yo también ejercí un tiempo eso. Algunos me conocen.
0: Uh-huh.
2: Sí, entonces ven el semáforo ya yéndose a cambiar en rojo.
0: Y pasa.
2: Y se pegan la frenada porque...
0: Si es que avanza, si no...
2: No, ya.
0: El tranvía va encima.
2: Uh-huh. Exactamente. Ahí son los frenados bruscos de nosotros.
0: ¿Le han chocado? Sí. Me dijo que no le pregunte, pero ya le estoy preguntando.
2: Ya me preguntaba. Sí, me han chocado.
0: Sí.
2: Sí, me han chocado, es un susto que no se lo recomiendo. Como nosotros normalmente decimos, se nos suben los ovarios hasta acá.
0: Oiga, y no se lastimó nada, pero
2: no, por suerte no. Son choques, son frenadas bruscos. El tranvía, la cabina está preparada, lo que es, nos empuja, pero no. Y hay que precautelar la seguridad de los usuarios ante todo eso.
0: Qué lindo, pero
2: sí, son cinco vagones que hay que ver, hay que estar preparados.
0: ¿Y siempre maneja el mismo
2: son rotativos? Son rotativos de que nos toque. Yo inicio con una unidad, no sé, la 1014. Me bajo a mi receso, cojo la 1007. Tengo un descanso X hasta cambiar de unidad a la 1003.
0: Oye, y entiendo que como son dos, ¿qué sería? ¿Dos cabinas?
2: Dos cabinas.
0: O sea, cuando voy, va a la una, pasa a la otra.
2: Llego a la terminal, cambio de cabina y continúo con la siguiente. Yeah. El tranvía no da la vuelta, la conductora cambia de cabina.
0: De acuerdo, de acuerdo. Oiga, ¿y los pasajeros se le tratan bien?
2: Sí, pasajeros que se sienten bien cuando nos ven como mujeres. Se sienten, dicen, chévere, una mujer conduciendo.
0: ¿Y alguien no le ha dicho, wow, esto es raro?
2: Hay usuarios que, no nos ven simplemente por la cabina. Uh-huh. Ven nuestras manos, digámoslo así. Cuando ya nos bajamos en la terminal, dicen, ve, ha sido una mujer. ¿Qué es eso de conduciendo una mujer? Sí, mucho gusto, soy una mujer.
0: Qué bueno.
2: Sí, y al momento de cambiarnos, a veces hay usuarios en cambio que dicen, chuta, está conduciendo una mujer. Y lo que yo normalmente hago, digo así, cuidado, digo, agarrar hace duro que voy a conducir.
0: Pero el tranvía ni se lo siente.
2: Sí, se duerme.
0: Usted se va y se duerme.
2: Sí,
0: duerme. Es decir, porque no se lo siente, no se lo siente porque es suavito, es muy cómodo. Entiendo que hay personas también que van revisando los boletos y todo, ¿no? Es decir,
2: los compañeros de comercial.
0: Pero ellos no van a la cabina, solo
2: no, van. No, ellos no van a la cabina, ellos recorren todo el tren revisando los boletos nada más.
0: Ya. Uh-huh. Y al interior nunca ha pasado nada, es decir, se han enfrentado entre los usuarios por alguna situación.
2: Sé que sí, hay usuarios que
0: a usted
2: no les gusta pagar. A mí me pasó el año anterior con un usuario que frecuentaba el tren. Era una persona no vidente, pero no era cortés, digámoslo así. No le gustaba pagar el boleto. Entonces se dio un enfrentamiento con un compañero de comercial, el cual en ese momento tuve que parar en el andén y lo que nos toca decir es, no puedo continuar con el servicio, por favor, caballero, desciendo.
0: Y le hicieron caso.
2: Exactamente, tiene que bajarse.
0: Hay que cumplir.
2: Es que no cada
0: todos día. Tenemos que cumplir.
2: Es el respeto ante todo.
0: Al final del día. Uh-huh. Doña Mercy, en el caso suyo, ¿cuántos hijos tiene?
3: Única. Una niña.
0: Mujer. ¿Y es abuela? ¿Y abuelita?
3: No, tiene ahorita, va a cumplir los 15 años.
0: Ah, no.
3: Sí.
0: No. Tiene todavía bastante que compartir con ella. Oiga, ¿y cómo hace usted? ¿Los horarios cómo son?
3: Yo salgo llamando a mi hija a la escuela, salgo tipo 8 de la mañana y regreso al almuerzo.
0: Bastante que compartir con ella. Oiga, ¿y cómo hace usted? ¿Los horarios cómo son?
3: Yo salgo llamando a mi hija a la escuela.

0: era obligado de estar en la parada. Pero ahora no es libre de trabajar ahora con el con los aplicativos de Azutaxi que ahorita les contamos. No, es a través solamente de la tecnología, del celular, y ya se pide un taxi. Y los que queremos, pues seguimos en la calle también recorriendo.
1: Ah, se puede. Sí,
0: claro.
1: ¿Y, ahí, ¿y tienen un lugar ustedes de estacionamiento?
0: Sí, fijo? Tenemos por la Pío Bravo, tenemos una
1: Pío
0: parada.
1: Pío Bravo y...
0: Y Manuel Vega...
1: Ah, abajo, algo así. Casi la Buena Capa.
0: No, Vega Muñoz, algo así, es, no me acuerdo exactamente.
1: Vega Muñoz.
0: La parada Pío Bravo y... Y la Vega... No me acuerdo exactamente la parada. Pero no digo, ahorita es obligado estar ahí, no es... Ya. Entonces va el que quiere. Pero sí, a la sede. A la sede si nos reunimos.
1: ¿La sede dónde es?
0: En la calle Vígiles Carretas.
1: Ahí tenemos nuestra sede. ¿Dónde es más o menos?
0: Por las Salesianas, por la Universidad Salesiana.
1: Ah, ya.
0: Por la Universidad de las Salesianas.
1: Ya, entonces estamos hablando del norte, noreste de Cuenca. Oiga, ¿y cuántas horas más o menos trabaja usted promedio, por ejemplo, en una semana?
0: Yo trabajo de lunes a viernes. Tengo un... A veces mi esposo llega, porque él también trabaja afuera y él trabaja los sábados.
1: No,
0: él no es taxista, no. No le gusta el taxismo a él. Bien. Él se encarga vuelta de las máquinas, de estas retroexcavadoras, eso. Eso le encanta. Él.
1: Palabras mayores, eso.
0: Sí, entonces yo me encargo del taxi.
1: Ajá. ¿Y en las noches no trabaja?
0: No, por las noches, no porque me ha dado mucho miedo de la delincuencia, eso es sincero. Sí, eso
1: ¿nunca
0: sí.
1: ¿Nunca le ha pasado nada a usted o sí?
0: No, bendito bueno. Dios, nada. Lo que sí es un poquito duro son los choques. Ventajosamente no he chocado, pero a lo que sucede un accidente, el mismo hecho de llegar a un acuerdo con la otra persona, sí es complicado.
1: Bueno, y hay pasajeros y pasajeros, sí. ¿Alguno de ellos no ha sido medio...?
0: Sí, groseros ¿grosero no me ha tocado, pero sí llevan su genio, pero no, sí es una experiencia linda, porque hay veces que uno se encuentra con personas que como que se desahogan con uno. ¿Cómo no nos vuelven a ver?
1: O sea, que le cuentan todo.
0: Le cuentan una historia de vida. Es cuenta. Lindo. Hace poco nomás me...
1: O sea, casi como psicóloga, usted escucha.
0: Sí. Uno está escuchando. ¿Sabe que últimamente me encontré con una señora que se le había muerto una hija días anteriores? Y la señora me fue contando cómo había pasado. Y al llegar al lugar, ella se sentía como tranquila. Ya, se sentía como tranquila, decía hasta luego. Sí, es... Uno realmente es como un psicólogo.
1: ¿Y usted absorbido a veces alguna cosa? ¿Se le ha afectado o no?
0: No puede a uno afectarle porque uno ya llega a nuestra casa pues y tenemos nuestros propios problemas también.
1: Sí,
0: pero no. Escuchamos, intentamos, ser un poquito de apoyo. Uh-huh. Y ya.
1: Y políticos que... así a veces no les ha llevado.
0: ¿Sabe que turistas me ha llegado, me contrataron para hacerles un recorrido, fuimos por Turi, fuimos a comer hornado, y sabe que son bien, diría, generosos los turistas.
1: ¿De dónde eran?
0: De Estados Unidos.
1: Ah, los...
0: De Estados Unidos, se fueron súper contentos.
1: ¿Y hablaban español o solo...?
0: No, español, venían, porque habían sido gente de aquí mismo, sí, que se habían ido, y como ellos son ciudadanos y todo, entonces vienen solamente a darse un recorrido nada más, a recordar su vida pasada y se van de nuevo. Vino, también tuve la oportunidad de llevarle a una señora de Salvador.
1: Ah,
0: El Salvador, ella vino, estaba súper contenta. Hicimos un recorrido así mismo.
1: ¿Y le contratan como una especie de...?
0: No, lléveme, déjame conocer. No hacemos, no, al menos yo no hice tanto, me va a pagar. No, vamos por aquí, vamos por allá, y al final ellos nos dejan cancelando.
1: Ah.
0: Y sí, no voy
1: y saben
0: a decir.
1: Dar propina.
0: Exacto.
1: También dan la propina.
0: Exacto.
1: Es que la costumbre del norteamericano, del europeo, es siempre dar propina,
0: sí,
1: ¿no?
0: Sí,
1: acá,
0: sí,
1: en cambio, no somos justo.
0: Exacto. ¿Cuánto? Primero hacemos cuánto me va a cobrar.
1: Tú centavo, devuelva.
0: Sí, sí.
1: Somos diferentes. Sí, sí, es verdad.
0: Uh-huh.
1: Y no es una crítica, esa es la verdad.
0: Uh-huh.
1: Ya, oiga, y por ejemplo, a veces ha tenido que dejar algo para... por ejemplo, alguna ocasión especial para cumplir con su familia.
0: Lo que sí me ha dolido es tener que dejarle, como digo, a mi hija, uh-huh. O que soy así mismo, de la escuelita de ella, ya, porque yo la tuve, ya estaba yo en la cooperativa y en ese tiempo la

0: De mi hija, son 15 años que tengo, yo en la cooperativa tengo 19 años.
1: Uh-huh. Ah, o sea, antes de ser mamá usted estaba trabajando.
0: Entonces, eso sí me ha dolido. Eso sí me ha dolido, tener que dejar eventos que ella tiene por cumplir también con la cooperativa, que es mi responsabilidad. Ya, un poquito de eso sí me ha dolido. Yeah. Pero siempre tengo el apoyo de mi mamá. Mi mamá, tengo que hacer esto, ya.
1: Yo me quedo, yo me encargo. Para consentir a la nieta.
0: Sí, ya me encargo. Sí, a la nieta. Claro. A la nieta. Es la consentida de mi mamá y la nieta. Y como yo vivo con ella también, en cierta forma, vivimos en casas diferentes, pero soy la más cercana.
1: Ah, está más cerca de la casa donde ella
0: Exacto.
1: vive.
0: Exacto. Entonces,
1: ¿y esta profesión le ha dado tranquilidad a usted? ¿Económicamente?
0: Económicamente, sí. Sí, me ha dado económicamente tranquilidad. No digo, son un poquito duros los accidentes que nos suceden, por lo que cuesta arreglar.
1: Claro.
0: Ya, pero sí me ha dado. Sí me ha dado.
1: Qué chévere. Doña Elsa, cambio, usted sí, también sí le ha dado tranquilidad económica el trabajar en el mercado para su familia.
2: Sí, ya sí. Digo, esa es la distracción mía y trabajando desde niña.
1: ¿Y ha podido cubrir todos los gastos de la familia con el trabajo suyo?
2: Sí, es que mis hijos también trabajaban.
1: Ellos se ayudaban.
2: Se ayudaban de ambos a dos, a ver si me daban a mí también. Y así, todo bien, tranquilo.
1: Oye, sí. en las ocasiones que más ha tenido que trabajar, ¿cuántos chanchos ha hecho en un día, una semana?
2: Cuando,
1: ¿o depende de qué?
2: Cuando se rocea el fin del año, el 3 de noviembre, para carnaval, para Navidad, está la gente, como le digo, casi una media cuadra adentro en el mercado, en cola para comprarme el hornado. Ya ven que estoy acabando, dice, ya acaba. Entonces ve que ya llegan el otro chancho, vuelta de nuevo, se amontona. Y están la gente, no digo, en turno, comprándome el hornado. Es que ya saben lo que comen, cómo se les, más que todo, cómo se les atiende, comen todo fresco. Comen todo lo que yo preparo con apetito, ya le digo. A veces ya piden más ají, piden más encebollado, piden más mote. A veces ya piden ya que les venda un poco de ensalada. ¿Pueden vender? Yo digo, claro, quiero un dolarcito. Bueno, tienes dos dolarcitos, estoy con familia, dice. Entonces, a veces ya el motecito mismo, a veces repiten. Que dé un dólar más, o a veces me compran una libra de hornado, $2 de papas y $2 de mote. A veces piden cola, o a veces piden botellitas de agua, a veces piden horchata, a veces piden jugos, y así. Lo que les apetece a la gente, yo les complazco. Sí.
1: Oiga, ¿y cuántos chanchos mata al día o a la semana?
2: Verá,
1: ¿cómo es?
2: Yo vendo un hito diario, a veces me sobra, a veces me sobra una pierna, dos piernas, pero eso vuelta el otro día, le hago otro puerco, ya vendo lo que me sobra y vuelta me queda algún poco de lo fresco. Pero máximo ya vuelta en las fiestas, ya vendo dos puercos. Dos puerquitos, y lo que yo hago son puerquitos grandes.
1: Oiga, ¿y cómo era antes? ¿Antes era más fácil? ¿Ahora es más
2: antes
1: difícil?
2: Era más fácil porque ya le digo, era que ya nos daban ya pelados. Ahora es así, pelados, ya uno ya no se va a comprar, nos entregan peladito. Entonces ahora nos van y nos dejan en el horno. Entonces mi hijo es el que va a alinear.
1: Oiga, ¿y cuánto? Entiendo que eran sucres o pesetas.
2: Era cuando
1: antes?
2: Yo trabajaba,
1: ¿cuándo empezó?
2: Era en reales.
1: En reales.
2: En reales.
1: ¿Cuánto costaba un chancho en reales, por ejemplo?
2: Antes, cuando era en reales, pues valía como unos 15 reales, 20 reales, no valía más un chancho. Después ya subió a sucres vuelta ya. Entonces yo compraba en 300.
1: Oiga, los reales antes, ¿los reales en qué año más o menos era? ¿Se acuerda usted?
2: Oiga, los reales era cuando yo todavía era niña.
1: Ya. Y de ahí llegó el sucre. Sí.
2: De ahí después ya llegó un sucre.
1: ¿Y cuánto costaba un chancho en sucre?
2: Ahí costaba 300 sucres, valía 200, según el poste del chancho, según el peso.
1: ¿Y se acuerda cuánto pagó más en sucres un chancho? Porque la moneda de sucre siempre subía, era inestable.
2: Sí, no ya cuando salió ya bastante, ya cuando apareció los dólares. Ya. Porque antes eran sucres, miles de sucres.
1: ¿Ha pagado así millones de sucres usted de un chancho o no?
2: No.
1: ¿Cuánto
2: no.
1: fue más o menos?
2: Tenía un millón de sucres, era multimillonario.
1: Sí.
2: Claro, era multimillonaria porque hay personas que no tenían sus negocios en propio, sus fábricas, pero no había millones de sucres.
1: Eso será.
2: No. ¿Y en lo dólares que sí ahora? Era basta. En dólares ahora, sí, ya después hubo. Ahora ya, como ser un puerco, ahora yo compro, como son grandes, compro en 450, $480, porque yo hago grandes, porque si hago un pequeñito no me dura nada, no me dura nada. En cambio, yo hago puercos grandes, que tiene peso, tiene 260, 270, 280. Y yo entonces hago grandes en las fiestas, mismo hago grandes, entonces ya hago dos. No le digo a la gente, ten cola para comprarme el hornado del lado de los morochos, refrescos del lado, desde la grada eléctrica que hay, por lado de los refrescos están en cola la gente para comprarme.
1: ¿Todos los días o
2: No,
1: especial?
2: Más es en las festividades. Y también a veces cuando hay algún gente que vienen de la costa o vienen acá a pasear, lo que sea, ahí también están la gente en cola para comprarlo.
1: ¿Y alguna vez le han dicho, oiga, de preparando un chanchito para una fiesta?
2: Sí, me han hecho preparar el chancho, no digo, he dado ají, ensalada, me han mote, me han pedido arroz dorado. Entonces yo les hago todo eso. A veces ya mandaba ya personas a que les dé de comer. Y a vuelta yo me quedaba trabajando ahí en el mercado.
1: Oye, ¿y con eso logró educar a sus hijos?
2: Sí, ya se educaron, se criaron, dando gracias a Dios, todo tranquilo, todo bien. Ajá. Y ahora, como le digo, ahora los que trabajan son mis dos hijos, porque yo ya no.
1: Y les enseñó usted a cocinar, les enseñó
2: a todos. Y a ellos saben todo, ya mi hijo, el varón, todos saben ellos, que ya ven cómo hago todo, ya saben ellos.
1: ¿Hizo algún curso usted de aprender o no?
2: No, yo aprendí, no digo porque mi mamacita vendía el hornado aquellos años. Yo le hablo ya unos, el fallecimiento de ella es 40 años y ella ya vendía mucho más antes.
1: Sí. ¿Y usted ha dado clases, ha enseñado a alguien aparte que no sea su familia?
2: No, ya mis hijos saben, mis hijos han aprendido. Entonces ya después de mis días ya ellos sabrán, ya saben todo lo cómo hago, todo, se les vuelta ya queda. Aunque ellos mismos no digo, el varoncito es el que va a salar el puerco, va a alinearle todo.
1: Ya están, expertos.
2: Sí, ya él ya está, ya ambos mismos ya están ya.
1: Expertos.
2: Sí, así.
1: Qué lindo.
2: Sí, mi señor.
1: Ahora, Amanda, cuéntenos usted en todo caso ya. Eso le ha dado tranquilidad económicamente, ¿no? Sin duda que no.
3: Sí, una tranquilidad.
1: Oiga, y en el tema del trabajo, por ejemplo, ¿ha tenido que dejar algo usted para ir a cumplir con su obligación? Que he dicho, me da mucha pena. Mis hijos. Sí.
3: Pues, sí, o sea, yo a mis hijos los dejé ya en su adolescencia. Los abandoné en su adolescencia, que mi hijo me
1: dice. Bueno, que ni siquiera creo que se abandonó, es más bien un rato que se quedó. ¿Y qué les dejaba?
3: Ellos se quedaban solos ya.
1: Ah, ya eran ya independientes, eran grandecitos.
3: Claro, mi nena se quedó de 16 años y mi varón de 13.
1: ¿Cuándo empezó?
3: Cuando empecé. Sí, porque antes yo trabajaba, pero sí me daba el tiempo para irlos a ver y todo.
1: ¿Antes de qué trabajaba?
3: Como le digo, pasaba igual en el taxi y después
1: se me contó, perdone.
3: Sí, entonces ahí me daba el tiempo. Pero ya cuando empecé acá en el tranvía, entonces ya me absorbió más. Cuando inicié al menos pasaba de 7 de la mañana a 6 de la tarde que volví a la casa, que ya los veía prácticamente el momento que los levantaba y el momento que se acostaba.
1: ¿Y hay emergencias, por ejemplo, que le llaman a usted que no está planificado un turno, por ejemplo, por algo o no?
3: En el momento en el que hubo la pandemia, el COVID,
1: la pandemia.
3: Ahí hubo las razones que nos llamaban fuera de nuestros horarios porque se enfermaban los compañeros, entonces había que cubrir los turnos. en ese momento de ahí no, todo está planificado, nuestros turnos se respetan y nuestros descansos igual se respetan.
1: ¿Qué le diría usted a los cuencanos en este día, por ejemplo, del respeto al tranvía, del pues sobre todo evitar los accidentes de tránsito que son los más complicados, ¿no?
3: Pues a los cuencanos les diría que respeto, todos merecemos respeto, todos tenemos que respetar la semaforización para evitar los accidentes, como dice usted. Les pido que sean considerados, que no piensen que nosotros no frenamos porque no queremos, sino porque no está para frenar enseguida. Entonces necesitamos que ellos entiendan eso, que respeten la señalización, como le digo, cada uno, tanto los conductores como los peatones, porque todo depende de ellos.
1: Oiga, frenar, ¿qué tiempo se demora en, o sea, usted detener el vehículo, usted frena, ¿no es cierto? Ajá. Frena de emergencia, entiendo, ¿no? ¿En qué tiempo o sea, cuánto recorre para que se detenga una vez que usted aplique el freno de emergencia?
3: Es que eso igual depende. Depende de velocidad, depende del clima.
1: También el clima, que el agua.
3: Obviamente, el agua. Cuando recién empieza a llover, esas rieles se vuelven jabón. Entonces yo voy a frenar y no me va a coger el freno enseguida.
1: ¿Cuánto tiempo? Digamos, ¿cuánto?
3: Va a recorrer siquiera, dependiendo de la velocidad, va a recorrer siquiera unos 3 a 5 metros.
1: Y cuando no hay lluvia, ¿es más rápido? No,
3: es un más rápido. Es el frenado más rápido. ¿3 metros, 2 metros? Eso depende de velocidad también. Hay áreas en las que tenemos un poco más de velocidad, entonces va a demorar más la frenada.
1: ¿Y cuánto es la velocidad máxima del tranvía?
3: En zonas abiertas como es España y América alcanzamos casi 50 kilómetros por
1: 50.
3: Hora.
1: 50. Uh-huh. O sea, no es más de 50.
3: No es más de 50.
1: Ya. Y en zonas que son como peligrosas, yo entiendo que ustedes ya dicen aquí tengo que ir medio con cuidado.
3: 5 a 10 kilómetros. Lo que eso pasa es salida de la Mariano Cueva, San Gurima. Son 5 a 10 kilómetros, digamos así. Se presentan a veces inconvenientes.
1: ¿Y ustedes saben algo de mecánica también o no?
3: Lo básico de mecánica.
1: Del tranvía, pero. ¿O nada de eso?
3: O sea, se
1: porque
3: conoce.
1: Entiendo que hay expertos.
3: Claro,
1: que
3: hay expertos, hay material rodante.
1: Manejan, claro. Pero en caso de emergencia, así, ¿no? ¿O no se ha dado eso?
3: No, en ese tiempo no se ha dado. O sea, prácticamente de eso se encargaría lo que es material rodante, infraestructura, que son las áreas de eso. Nosotros reportamos el fallo y ellos vienen a revisar el fallo. Lo que a nosotros nos concierne es ver energía, ver, yo qué sé, puertas, alarmas por sonorización. Eso es lo que a nosotros nos concierne y lo que nosotros estamos capacitados para ese proceso.
1: Robos no ha ocurrido, ¿no?
3: No al momento.
1: Es
3: y espero
1: segurísimo.
3: Que no.
1: Personalmente he visto que eso es muy seguro el tranvía.
3: Sí.
1: Y el tema de energía, ¿en algún momento no le ha pasado que no hay energía, que tiene que detenerse en media calle?
3: Sí, es. Bueno, anteriormente se presentaba más, ahora ya casi que se ha evitado. Tenemos las fallas por lo general en lo que es la Gran Colombia, las fallas de EPS, que nos quedamos a veces sin energía ahí. Entonces, a veces uno, depende del lugar en donde esté, trata por llegar por inercia al andén para poder solventar. Pero si le toca pararse, exactamente. Y eso
1: solventa. Pero eso no es, creo que es muy raro que pase.
3: Sí, raro. No pasa muy a menudo.
1: El tranvía es un sistema muy, muy, muy bonito y un sistema muy eficiente, sin duda, de la ciudad de Cuenca. Oye, y turistas, ¿no? Se ha subido también en su...
3: Sí, una gran cantidad, ¿no?, de turistas en
1: ¿de dónde
3: los fines
1: más o
3: de
1: menos,
3: semana,
1: por ejemplo, son? ¿Si les ubica o conversar con ellos?
3: Extranjeros, uno, como dice, de Estados Unidos, de China y así.
1: ¿A China
3: y
1: también?
3: Y ahora, últimamente, en zonas, cuando son los feriados, vienen de Guayaquil, Quito.
1: Y a veces dicen, no le van saludando, es bien,
3: sí,
1: mujer.
3: Sí, saludan.
1: Maneja bien.
3: Van saludando, entonces yo creo que manejo bien. Conduzco bien.
1: Es conducir.
3: Conducir.
1: Ah, es conducir un tranvía.
3: Conducir un tranvía.
1: Claro, porque a mí me decían, yo decía que era vagones. No son vagones, son tranvía. Y bueno, ya está bien, aprendí. En el caso suyo, doña Mercy. Sí, usted me decía que da tranquilidad económica el trabajo. Y con el trabajo de su esposo entiendo que la situación se va solventando con tranquilidad.
0: Sí, se va solventando, pero hay que pagar también. Hay que pagar también porque se sacó la máquina y tiene que cubrir sus gastos también. Uh-huh. Y las piezas de pagar eso tampoco es nada barato.
1: Claro.
0: Nada barato.
1: Hay que trabajar. Es que son, creo que más caro que tener un vehículo. Más, sí. 10 veces más.
0: Mucho más caro. Mucho más caro. Uh-huh. Pero sí, ¿qué le voy a decir?
1: Manejando el vehículo.
0: Sí, me encanta, no digo, me encanta, he estado desde el 2007.
1: Se olvida de todo.
0: Me encanta, a mí sí me encanta. Cuando vamos a las reuniones, no digo, los compañeros, hemos formado una bonita amistad entre todos.
1: Qué bueno, qué bueno.
0: Trabajamos, sucede algún accidente o tengamos algún problema económico, ya estamos ahí.
1: Qué bueno.
0: Ya estamos ahí apoyándonos mutuamente.
1: Es que hay siempre problemas.
0: Sí, sí, sí, sí, sí, siempre hay problemas. Yo también tuve una emergencia hace unos 2-3 años y ahí estaban mis compañeros. ¿Cómo le ayudamos? Y es bueno, bueno, sabe que es un apoyo moral.
1: Claro, saber
0: moral,
1: que al final del día hay quien me apoye y quien quien esté conmigo, ¿no? Uh-huh. Oiga, ¿y cómo le tratan a usted? A las mujeres.
0: Con respeto, con mucho respeto. No, ¿para qué? Sí. En mi cooperativa, ¿qué le voy a decir? Muchísimo respeto.
1: Lindo.
0: No se ha denigrado a ningún, a nosotras mujeres por ser mujeres o tratarnos mal. No, no. Al inicio no digo, al inicio sí fue.
1: Como
0: pero,
1: que
0: ahorita
1: es raro,
0: no.
1: Así, ¿no?
0: Pero ahorita
1: no. Porque, ¿y hay mujeres en las otras cooperativas que también no sé si ha visto?
0: Yo sí he visto. Yo sí he visto. Y sí, sí. Pero yo lo que le puedo decir es de la mía. ¿Para qué voy a decir? Sí, hay una amistad, un respaldo, trabajamos, compañerismo, sí hay.
1: ¿Y ha tenido algún momento que frenar usted también como,
0: claro,
1: como Amanda?
0: Oh, no, con un animalito me tocó,
1: no le creo. Ya,
0: con un perrito. ¿Sabe que sí son duritos los animales que se rompe el guardachoque y yo lo aguanto el perrito? Uy, yo no pensé que suceda tal cosa, dije, ya le maté. Pero fue el golpe que le di y el guardachoque se rompió.
1: Sí, no le cobró al muchachito. A punto de las placas.
4: Huyores.
0: No.
1: Ay, ay, ay, bueno. Se nos acaba el tiempo. ¿Algún mensaje por este Día de las Madres? Permítanme a mí también desearles que tengan un lindo día. Las tres son su mamá, usted abuelita. Doña Elsa, darles a nombre de ustedes, de las tres, a todas las mujeres, madres que nos escuchan hoy, que tengan un lindo día y que obviamente pues se les reconozca como son, ¿no? El aporte significativo y pues fundamental para esta sociedad. ¿Algún mensaje final, doña Elsa, para los cuencanos, las cuencanas que nos escuchan en este momento?
2: Les mando muchas saludes a todas las personas de distintos países y que Dios les bendiga a ustedes, a la familia, y les deseo a sus mamacitas un feliz Día de las Madres, que Dios les bendiga y sean bienvenidos a mi local.
1: 555, segundo piso,
2: el sector de Hornado.
1: Mercado 10 de agosto.
2: Sí, Mercado 10 de agosto. Mi local es 555, o sea, 3-5. Está en la parte de arriba ahí la numeración y la fotito mía y desde cuántos años, ya desde qué año he trabajado.
1: Y que lo celebren muy bien.
2: Sí, sí, oiga, sí, todo muy bien. Me celebra, me conocen en el mercado. Ya tantos años que trabajo, ya le digo, desde la edad de 12 años. Y he trabajado muchos años ya, no digo, yo trabajaba ahí dándole a mi mamacita a trabajar. Después mi mamacita falleció, me quedé yo con el negocio de ella. Pero antes no había el mercado 10 de agosto. Era en la plazoleta ahí de San Francisco, ahí era el mercado 10 de agosto.
1: ¿Abierto? ¿O había carpas?
2: Ahí era, no, había carpas que nos dieron el mismo municipio. Algunos teníamos unos
1: toldos. ¿Se acuerda qué alcalde o presidente era? Presidente, antes se llamaba presidente del Consejo Cantonal.
2: Sí, primero fue el Marcelo Cabrera.
1: Ah, ya.
2: Después, y ahí le hizo el un piso. ya arregló el mercado. De, porque en la parte de afuera, donde que es los centros comerciales, que es de ahora, todo era destapado, era descubierto, era un terreno. Entonces ahí vendían las papas con cuero, vendían, tenían las casetitas de los refrescos, de que vendían morocho, todo eso. Adentro, más, ahí también había unas señoras que, paz descanse, que fueron las primeras que vendían los cuyes asados, vendían ellos de unos braseritos de carbón. Con carbón.
1: Qué lindo.
2: Y así había vuelta más al fondo, había las verduritas, así todas las cosas. Pero ya después que el Marcelo Cabrera ya hizo el mercado ese, entonces pasaron algunos. Cuando ya vuelta estaba de acá, de Fernando Cordero, hizo el segundo piso. Entonces ahí sí adentraron toditos adentro al mercado. Bueno. Y entonces en la parte de afuera, que era solo sitio botado, pero había vendedoras, todo eso ahora son los centros comerciales de la ropa.
1: Qué
2: o sea, todo es bajo llave, todo es ya adentro del mercado. Sí.
1: Ha crecido con eso.
2: Desde ahí yo me acuerdo ya años.
1: Chévere. Hago un mensaje final que quisiera compartir usted, Amanda.
3: Quiero aprovechar este espacio para agradecer al señor alcalde y a la administración municipal por el respaldo a las mujeres que trabajamos en el sistema del transporte. Su gestión nos permite ejercer nuestra profesión con dignidad y seguridad, abrir caminos para que madres puedan conducir al futuro de Cuenca.
1: Lindo.
3: Y también hoy que celebramos el Día de las Madres, quiero celebrar a todas las mujeres trabajadoras que buscamos sobresalir. Y así como el tranvía une la ciudad de norte a sur, nosotras unimos a nuestra familia y a nuestra comunidad con esfuerzo y dedicación.
1: Muchas gracias. Gracias, Amanda, por venir. Finalizo con usted. Merci. Gracias por acompañarnos y madrugar.
0: Muchas gracias. En todo caso, yo...
1: El domingo.
0: Le agradezco
1: no,
0: por
1: no,
0: la invitación.
1: No, el agradecido soy yo.
0: Y una experiencia linda de estar acá.
1: Ah, qué bueno.
0: Sí, sí.
1: Qué bueno que les haya gustado, ¿no? Y que tenga un lindo día.
0: Muchísimas gracias.
1: Que tenga un lindo día, gracias. Doña Elsa.
2: Gracias, Amanda. Gracias.
1: Por usted también. Aplausos para las mamitas.
2: Para nosotros.
1: Lindo, gracias.
2: Dios le bendiga, muchas gracias.
1: No, sí. Créanme que muy pocas veces me siento honrado de estar con personas tan distinguidas. A veces pensamos que los políticos son los distinguidos y los que son los que marcan esta ciudad. No es eso, la gente, gente como ustedes. Gracias por acompañarnos.
2: Gracias.
1: Vamos a una pausa comercial, amigos. Regresamos, tendremos las noticias al volver.
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0: Amigos de La Voz del Tomebamba, nuevamente les saludamos de la manera más cordial en este día domingo. Bueno, queremos enviar un saludo, nuevamente ya lo hicimos en el programa anterior, un saludo muy especial a todas las mamás que hoy tengan un día muy especial, de que por lo menos la mimen más de lo normal hoy, aunque debería ser la tónica de que ellas tengan siempre prioridad. Acordarse en este día, ¿no? Irla a visitar. A veces tenemos justificación para todo. Sí, justificación para todo es que tengo trabajo, es que tengo que irme por acá, es que cualquier cosa se presenta. Y mamá dice, no te preocupes. No, otro rato vendrás. Pero sin duda extrañan su presencia. Hagan lo posible. Hay personas que conozco que se dedican todo el tiempo que le es posible a ayudar, y sobre todo cuando no pueden solventarse solas y están pendientes. Y a ellos hay que felicitarles, ¿no? Y otros, en cambio, que ni siquiera llaman. Allá. Piensan que ya, pues, ella se sabrá defender sola, ¿no? Cuando debería ser todo lo contrario. De estar siempre pendientes como ella fue con nosotros. ¿Se imaginan ustedes si mamá no nos hubiera cuidado? ¿Se imaginan aquello? ¿Cómo hubiésemos crecido nosotros? Entonces hay que acordarse también. A veces dice, no, es que no me entiende. No, es que siempre me repite lo mismo. Hay que escucharlas. Sobre todo cuando ya están adultas y adultas mayores. A veces repiten la misma historia. Yo tengo, por ejemplo, a mi mamá que siempre me pregunta la hora, cada 5 o 7, ¿qué día estamos? Y yo le repito con calma, con tranquilidad, porque hay que entender, nosotros también vamos hacia allá. Y también recordar, amigos, de que hay que estar siempre presentes en los momentos mucho más importantes. Sí, eso es lo que debemos recordarlo siempre. Así es que hoy que ellas tengan un lindo día, hay que recordarles el sacrificio que ella hace, ¿no? El hijo puede hacer lo que sea, pero para ella es lo más importante. Así como son para nosotros nuestros hijos, ¿no? Y todo eso hay que tenerlo en cuenta. Ver, por ejemplo, que una hija demande a su mamá y lo saque a la calle, eso no me quepa en mi cabeza, en realidad. Me disculpan. Cualquier cosa se puede dar como justificativo o razón, pero eso no se puede hacer, no se debe hacer. Pues a la mamá, más allá de las complicaciones que ella pueda tener, hay que seguirla queriendo. Sí, sí. Eso como amigos, como recomendación. A los que cumplen, felicitaciones. Y a los que no, hay que reflexionar. Y no solamente intentar ir a verla ahora, sino estar siempre pendientes. Pero feliz día. No hablemos de cosas tristes, hablemos de las cosas, sin duda que nos alegran el alma, para los que todavía tenemos mamá. Ir a visitarla, darle un abrazo. A veces dice, oye, pero no tengo dinero. No hace falta que lleven pavo, que lleven cuy, que lleven la mejor comida. No. Lo que hace falta es irla a visitar. A veces comer una sopa de papas con fideos es suficiente. Lo importante es visitarla, lo importante es estar con ella. Si no hay para flores, no importa tampoco. Denle un abrazo, verán que eso es mucho más importante. Y si es que hay para flores también, pues está bien. Sáquenle a comer, llévenle a comer. Hagan lo que se pueda, reúnanse entre familia, y eso creo que va a ser lo más importante. Y revisando, amigos, hoy tenemos ya a nivel de la información una competencia que se realiza en algunas calles de la ciudad de Cuenca. Ya nos han enviado ya algunos mensajes ya nos han enviado acá a la radio con esta preocupación. Dicen que está bien que se pueda realizar las competencias, ellos apoyan, respaldan, pero como que se está repitiendo demasiado. Miren, ahí está este momento, estas son las calles que están siendo utilizadas para una nueva carrera que se está realizando hoy, 10 de agosto. Sector del estadio, la calle Larga, la calle 12 de abril, todas estas calles están cerradas al tránsito vehicular. Un amigo nos dice, no es posible, prácticamente todos los domingos haya competencias atléticas, es decir, carreras por el centro de la ciudad. Es una falta de respeto para muchos vecinos y personas que trabajan en el centro. Nada en contra, eso también es importante, nada en contra de esto, pero vale que se organicen mejor, unas 3 o 4 carreras grandes al año debería ser suficiente, no sé, dice un amigo que nos escribe a nuestro chat de Radio La Voz de Tomebamba. Pero las calles en el norte, podríamos decirlo el sur de la ciudad de Cuenca, algunas calles del norte, porque desde el río Tomebamba hacia el centro histórico es el norte, de acuerdo a la división territorial norte-sur, y desde el río Tomebamba hacia el estadio, toda esa zona es el sur. Entonces, parte del norte y el sur de la ciudad de Cuenca están cerradas algunas calles. Tengan en cuenta estos detalles para evitarse complicaciones, están cerradas las vías, y de acuerdo a la información será hasta las 10, 11 de la mañana. Y lo que ha hecho la empresa municipal EMOF es, mientras ya se van pasando los corredores, ya luego van abriendo las vías una vez que ya concluye esta competencia. Eso es lo que está ocurriendo, amigos de la ciudad, si es que tengan mucho cuidado, si va a salir. Y además también, bueno, ahora los que nos están viendo a través de cámaras, voy a mostrarles este celular. Miren este celular. Este celular ha sido encontrado, ¿dónde? ¿Eh? Sí, bueno, han encontrado este celular, es un celular iPhone, si no me falla la memoria, es un iPhone 16, el básico, es un iPhone de muy buena calidad, me parece que está bastante cuidado, bastante nuevo. Alguien que lo hizo perder, por favor, pues, sector del estadio, me dicen, sí, en el sector del estadio, he encontrado ayer, reiteramos, les muestro otra vez, este es un celular, yo no lo puedo abrir porque obviamente se necesita saber la clave y tampoco hay cómo poner la clave porque si se lo pone 3 veces se lo bloquea y así mismo es la tecnología. Bueno, les doy algunas evidencias. En la parte de atrás del teléfono se encontró este mensaje, miren, que dice básicamente, es un mensaje, un papelito en una hojita que está atrás del teléfono, solamente dice te amo tanto, te amo tanto, te amo tanto, sí que le amo. Te amo tanto, te amo tanto, son como 2, 4, 6, 8, 9 veces. Y otro papelito también suelto, que está aquí, que igual dice, te amo tanto. Y estaba en la parte de atrás, en la parte posterior. Estoy abriéndolo para ponerle otra vez en el mismo lugar. Y lo voy a cerrar. Ahí está, así estaba el teléfono. Si ayer usted lo perdió en el sector del estadio, venga a la radio. Pero si no es usted el dueño, si es que ni siquiera lo intente, porque vamos a pedirle que desbloquee el teléfono. Si no desbloquea, señor, vaya nomás caminando. Está acá en la radio. Es un servicio social. Eso, amigos. Y también lo que nos ha pedido Amanda Lazo, que estuvo acá en la radio, que enviemos un saludo muy especial a Amanda Merchán y a Marla Maldonado, que están trabajando. Y también, bueno, se me olvidó agradecer a la gerenta de la empresa Tranvía, que nos pues permitió contar con la presencia de Amanda Lazo, se le dio el permiso necesario para poder que ella nos acompañe en el programa anterior. Eso, amigos, como datos importantes de lo que se presenta de última hora, si es que algunas calles están cerradas, también eso les indicamos. Bueno, y hay novedades también, amigos, que les queremos compartir aquí en Radio La Voz de Tomebamba. Revisemos rápidamente los titulares. Primicias en esta mañana de domingo, dice que crimen de Capi Zapata sigue bajo llave en la Fiscalía de Manabí, donde solo el 10% de domicilios se resuelve. El 2 de junio se cumplirá un año del crimen del Capi Zapata en Manta, y aún no hay detenidos. Las investigaciones apuntaban a represalias por su cercanía con el extinto líder de los choneros, alias Rasquiña. Su nombre también fue mencionado en informes sobre la visita del presidente colombiano Gustavo Petro a Manabí, dice Primicias. Y el Día de la Madre, ¿qué tipo de carro buscan las madres de hoy? Estas son las características, son sus no negociables. Gasolineros descartan escasez, pero advierten de restricciones que están bajando la oferta de gasolina extra en la capital de la República. Además, hay varias varios tips por el Día de la Madre. Día de la Madre, los emotivos dibujos con los que los niños rinden homenaje a mamá. En Quizapincha, a Wall Street, la historia de la ecuatoriana que llegó sin inglés y hoy trabaja en una importante firma global. ¿Sí? Cosas de mamá. Día de la Madre en Ecuador, conciertos, desayunos, brunch y los mejores planes para celebrar a mamá. También dice Primicias. Trabajo dignifica el proyecto que apuesta por la reinserción de personas en recuperación de drogas en Guayaquil, dice Primicias. Revisemos lo que dice El Universo en esta mañana. Denuncian requisas invasivas a estudiantes de medicina y fiscalía en investigación. Esto debes revisar de tu factura de luz para confirmar si recibirás el alivio en la planilla eléctrica. Ayer el presidente de la República emitió un decreto ejecutivo, algunas exenciones por el tema del calor, algunos descuentos. Cae banda relacionada con el grupo delictivo con armas que iban a Imbabura, también dice El Universo. Venta de flores se disipan en Guayaquil antes del Día de la Madre. Mercado atiende en horario extendido. Argentina aclara que la extradición de Hernán Luque Lecaro aún no está resuelta judicialmente. Alivio a planillas de luz se aplicará a consumidores residenciales de Guayas, Los Ríos, Manabí, Santa Elena, El Oro y Quito. Es también lo que se presenta. Y aranceles también. Y recuerden que la CAN dio 10 días de Ecuador y Colombia para que eliminen los aranceles. El presidente de Colombia ha dicho que él está dispuesto, cuando haya el acuerdo de parte y parte, él está dispuesto a bajar a cero los aranceles o regresar a los aranceles que habían antes de esta guerra comercial entre Ecuador y Perú. Ecuador hasta el momento no se ha pronunciado si va a bajar o no va a bajar estos aranceles. Hasta el momento, ¿no? No se ha indicado nada. A nivel internacional, María Corina Machado, Estados Unidos y otros aliados pesan en mi decisión de volver. Hay que buscar el momento correcto, también es lo que ha dicho la líder venezolana. Comienza el desembarco de los pasajeros del crucero de Antivirus. Bueno, este tema de Antivirus sin duda es gravísimo, pero se ha descartado una epidemia o pandemia. Epidemia es decir, continental o pandemia mundial. Se ha descartado por parte de la Organización Mundial de la Salud, pero obviamente hay un sigilo muy, muy importante y de acuerdo a la información, España y Países Bajos serían los lugares, los sitios donde los afectados irían para hacer las revisiones y los chequeos necesarios. El gobierno de España impone a Canarias la acogida de la embarcación. ¿Por qué? Porque a la embarcación no le quería recibir nadie por el tema del antivirus. ¿Dónde se contagiaron? Porque dicen que es una enfermedad andina que incluye, por ejemplo, al Ecuador. No hay ninguna evidencia de Ecuador. La única sospecha está de algunos botaderos de basura de Argentina. Y Argentina también lo ha descartado que podría ser de este lugar. Pero los pasajeros que empiezan con este brote serían extranjeros, serían europeos, que visitaron antes de Argentina a otros países. Pero tampoco se ha informado con exactitud qué países han visitado, donde exista la sospecha del inicio de este contacto, que es básicamente el contacto por las heces y la orina de las ratas, es decir, una enfermedad poco vista y obviamente también peligrosa. Porque el 50%, una vez contagiado usted tiene el 50% de salvarse y el 50% para morir, si es que no es atendido de manera rápida, lo que dicen los expertos. Y Flavio Bolsonaro, el hijo de la misión de derrotar, con la misión de derrotar a Lula y conquistar el poder, esto en Brasil. La derecha colombiana se ataca a sí misma mientras la izquierda observa, también dice hoy Diario El País. Es lo más importante, un turbio asesinato y opacidad en obra pública, los rastros de la narcopolítica en el ayuntamiento de Culiacán. Esto es en México. Es también lo que se destaca, Jeremy Powell, el hombre que plantó cara a Donald Trump, también dice hoy País. Apostar por la guerra, el lado oscuro de los mercados de la predicción. Es también lo que se destaca, amigos, como temas importantes en esta mañana a nivel internacional. Otros temas que también se destacan a través de cadenas internacionales, por ejemplo, Infobae dice: la prensa estatal iraní afirma que el régimen envió una respuesta a la propuesta de paz de Estados Unidos a través de Pakistán. Ojalá se pueda superar aquello, ¿no? Porque el tema, por ejemplo, las más afectadas hasta ahora han sido las aerolíneas, porque no tienen la bencina, el combustible para los aviones, y lo que nosotros hemos conocido, de acuerdo a la última información, tendrían combustible hasta finales de este mes, y no sé qué decisiones lo vayan a tomar, tomando en cuenta o basados en la cercanía también de las vacaciones acá en la Sierra Ecuatoriana. Bueno, eso es, amigos, dentro de lo más importante en el ámbito local. También hay algunos temas que, por ejemplo, queremos destacar, que están reseñados en la cuenta oficial de Radio La Voz del Tumebamba. Entre ellos, por ejemplo, se destaca que la empresa de movilidad, tránsito y transporte de Cuenca afirmó que este sábado, sobre la agresión sufrida a uno de los agentes durante un operativo de control realizado en la ciudad. Según el reporte oficial, un ciudadano intentó evadir la intervención de los agentes y posteriormente golpeó en el rostro al uniformado utilizando un casco. Hay que sancionar nada más, ¿no? Hay que recordar que ellos son autoridad. También el Consejo Cantonal de Protección de Derechos de Cuenca activa protocolos tras el fallecimiento de un adolescente. Sí, a mí, amigos, me parece interesante el trabajo que hace el Consejo Cantonal de Protección de Derechos, ¿no? A veces invisibilizado, poco ayudado, pero me parece muy bueno, ¿no? A algunos no les gusta, pero para eso están ellos, ¿no? Es muy bueno que se deba seguir trabajando con el respeto a los derechos fundamentales. Y durante la madrugada de este viernes 8 de mayo, se registró un robo violento en el sector del Control Sur en Cuenca. También les vamos a mostrar un video más adelante, la delincuencia. Vamos con esto, amigos, a la primera pausa comercial, y al retornar estaremos con el detalle, como siempre, de lo más importante. Volvemos enseguida, amigos.
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Amigos, son las 9 de la mañana con 2 minutos. Gracias por acompañarnos. Hoy el sol nos acompaña. Sí, hay un lindo sol en la ciudad de Cuenca. Y de acuerdo a los pronósticos, así mismo va a ser durante todo este día. Lo que sí, les indicamos que al parecer, de acuerdo al INAMI, vamos a tener radiación ultravioleta alta. Así es que tengamos en cuenta estos detalles para evitar justamente de que se presenten complicaciones en la piel. Si tengamos en cuenta este detalle para evitar justamente problemas en la piel en este día. Justo estoy buscando la información del INAMI para conocer cómo estamos a nivel de el tema de radiación ultravioleta. Sí, porque es importante, ¿no? A veces nosotros pensamos que este es un tema secundario y no es así. No es así, es un tema netamente importante porque eso nos va a permitir evitar que tengamos complicaciones en la piel. De acuerdo al pronóstico, este día domingo, 10 de mayo, la radiación ultravioleta en la ciudad de Cuenca será de 8 puntos, es decir, alta, muy alta, de 8 a 10 es muy alto. Así es que tenga cuidado si va a salir a la intemperie. Pero ¿cómo estaremos a nivel del clima este día? Ahora, cuando son las 9:03, tenemos 15 grados centígrados. Ya hace un calorcito en la ciudad de Cuenca este momento, 15 grados centígrados. Hay posibilidad de lluvia a las 5 de la tarde. No, 2 de la tarde, que es la más alta, el 80%. Y a las 17 horas de un 70%. En el global hay un 90% de posibilidad, es decir, que en la tarde podría llover. Pero en los últimos 3 días no ha llovido en la ciudad de Cuenca, al menos significativamente. En algunos pequeñitos chubascos ha caído, lo que nos indicaban ayer, pero no ha llovido. Los ríos han bajado significativamente el caudal y eso obviamente también se lo evidencia durante estos días. La calidad del aire este momento en las 3 estaciones que tiene el IERCE y la EMOF, que mediante convenio económico y técnico realizan el monitoreo constante de la calidad del aire en las 3 estaciones, en el centro histórico tiene 20, en el parque industrial 24, en el control sur 12 partículas finas por millón en el ambiente. Es decir, la calidad del aire en las 3 estaciones es muy buena en este momento. La radiación ultravioleta, imagínense usted, estamos de las 9:05 y ya estamos con 5 puntos de radiación ultravioleta en la ciudad de Cuenca. Es moderado, pero al mediodía va a subir entre 8 y 9. Tengamos en cuenta estos detalles si van a salir ustedes a la intemperie con respecto a este tema. Y hoy en la mañana, de acuerdo al ECO 911, reporta un accidente. Miren cómo quedó el vehículo, los que nos siguen a través de las redes sociales. Totalmente destruido, se fue contra una estructura de una vivienda, parece. Pero está totalmente destruido, Dios santo. De acuerdo a lo que dice el ECO 911, en la información de esta mañana, dice que a las 3:40 de la madrugada, en Ponce Enríquez, esto es en Ponce Enríquez, la madrugada de este domingo, a través de una llamada 911, se reportó un accidente de tránsito en el sector del barrio San Francisco. Un vehículo perdió pista y se impactó contra una vivienda. Pues se coordinó, dice, con varias instituciones, bomberos de Ponce Enríquez y policía del Ecuador, se reportaron 2 personas heridas. Esto es en Ponce Enríquez, es lo último que informa el ECU 911. Estábamos mirando también de la carrera, no nos reportan todavía nada desde el ECU 911. Estábamos mirando también el Consejo de Seguridad Ciudadana, tampoco nos reportan, siempre saben enviarnos videos de esta carrera, pero no tenemos el reporte. Lo que, por ejemplo, el Consejo de Seguridad Ciudadana pues envía, hace un posteo por el Día de la Madre, y hemos visto también casi todas las cuentas de institucionales de la ciudad están haciendo lo mismo, es decir, saludando a las mamás en este día. Segundo día de mayo, Día de las Madres. Sí, sin duda es importante. Todas las empresas, incluso públicas y privadas, hacen este saludo importante. También hay otras novedades, amigos, que queremos indicarles, y algo les habíamos informado sobre lo que dijo la Presidencia de la República
con respecto al tema del consumo eléctrico. Esto sin duda es una noticia también que es importante compartirlas, que el presidente Noboa cumple su palabra y dice y dispone la compensación en planillas eléctricas correspondientes al mes de abril para los usuarios de CENEL y la empresa eléctrica Quito. Mediante decreto ejecutivo 379 emitido el 9 de mayo del 2026, se aplicará la compensación anunciada por el presidente Daniel Noboa a los usuarios de CENEL EP y de la empresa eléctrica Quito que fueron afectados por desconexiones no programadas durante abril, ocasionadas por la ola del calor y las descargas atmosféricas registradas en varias zonas del país. El CENEL EP, dice la medida, beneficiará aproximadamente 1 millón de usuarios con una compensación estimada de 19 millones de dólares. La empresa eléctrica Quito, el beneficio alcanzará a cerca de los 119 mil usuarios por un monto aproximado de 3 millones de dólares, es decir, 19 y 3, 22 millones. La compensación se aplicará con las facturas correspondientes al consumo de abril, considerando hasta 180 kilovatios hora por hogar, equivalente al consumo promedio de las familias ecuatorianas. En total, la medida representa un alivio económico de aproximadamente 22 millones de dólares. Se aplicará con las facturas correspondientes al consumo de abril, considerando hasta 180 kilovatios hora por hogar, equivalente al consumo promedio de las familias ecuatorianas.

0: sino a cobros de periodos de consumo distintos. La factura que se emitirá hasta las dos últimas semanas de mayo corresponderá al consumo de abril e incluirá la compensación establecida mediante decreto ejecutivo. La factura prevista para el 1 de junio corresponderá al consumo de mayo. Para garantizar una adecuada socialización, las empresas distribuidoras realizarán jornadas informativas y atención personalizada en territorio a fin de explicar a los usuarios el debate de la compensación y el calendario de facturación. Con esta acción, el Gobierno Nacional ratifica su compromiso de brindar alivio económico a las familias ecuatorianas y atender oportunamente los efectos ocasionados por las condiciones climáticas registradas durante el mes de abril. Es el comunicado de la Presidencia de la República. 9:9. Y bueno, también, amigos, lo que les habíamos indicado sobre el tema de... El Consejo Cantonal de Protección de Derechos de Cuenca activa protocolos tras el fallecimiento de una adolescente. Sí, eso también lo que queríamos compartir con ustedes es lo que se resolvió justamente a través del Consejo. Y lo que se destaca, entre otras pues indicaciones que se dan justamente por este tema, tiene que ver con la participación para... de esta entidad municipal para poder encontrar justamente las razones y correctivos que se puedan entregar con respecto a este tema. El Consejo Cantonal de Protección de Derechos de Cuenca ha iniciado acciones inmediatas tras la dolorosa pérdida de un estudiante de 13 años de edad. Sebastián Calderón, el secretario ejecutivo de esta entidad, confirmó que la institución se ha activado para esclarecer los hechos. Tras denuncias de padres de familia, se investigan posibles nexos entre este trágico suceso y hechos de violencia o acoso dentro del entorno educativo. El Consejo Cantonal de Protección de Derechos de Cuenca activó protocolos de protección y presentará las denuncias pertinentes ante autoridades judiciales. Calderón hizo un llamado enérgico a las autoridades de educación para priorizar la salud mental y la erradicación del acoso escolar en las aulas. También es lo que destaca. Escuchemos a Sebastián Calderón, un video posteo en sus cuentas. Lo escuchamos.
1: Hemos conocido de una lamentable noticia de que un adolescente de 13 años de edad ha atentado contra su vida. Le mandamos nuestro abrazo solidario, fraterno a toda su familia, las condolencias de parte del Consejo Cantonal de Protección de Derechos. De manera inmediata nos hemos activado, pues, a conocimiento de un grupo de padres de familia que ha acudido al Consejo de Protección de Derechos, hemos conocido que posiblemente esto se puede vincular a hechos de violencia dentro del espacio educativo. Estaremos haciendo las denuncias pertinentes, así como activando los protocolos con el objetivo de poder llegar con la verdad. Hacemos un llamado a las autoridades educativas que tomemos en serio los temas de acoso escolar dentro de los espacios educativos, de la responsabilidad que tenemos de cuidar a los niños, a las niñas dentro de estos espacios. Un abrazo muy solidario a la familia, ratificamos nuestro compromiso, así como lo he hecho en horas de la tarde con la madre, de poder estar acompañando y a las órdenes de lo que puedan necesitar.
0: Esa es la información, amigos, ¿no? El tema de la salud mental, créanme que a mí, y no quiero hablar de este gobierno, quiero hablar de los últimos gobiernos nacionales, están en deuda con el tema de la salud mental. Cuando se ve en Quito, se ve en Mambato, se ve en Cuenca, personas que se lanzan a los ríos para quitarse la vida, no es un hecho aislado, ni tampoco un hecho que se le ocurre, se levantan y dicen, hoy me voy a suicidar. No, es un tema que va creciendo para tomar una decisión. Y muy poco se hace desde el Estado ecuatoriano. Y hablando del Estado ecuatoriano, también están las prefecturas de alcaldías, las juntas parroquiales, el gobierno nacional, todos, la sociedad en sí en conjunto, la familia, los amigos, pero los amigos buenos, pues, ¿para qué? Para ayudar en este tema. La salud mental, o sea, por no, ahora que termina ya el año lectivo, a veces por notas se pueden presentar estos problemas, por bullying, que no es poca cosa, por discriminación, por xenofobia, todo eso se debe ir trabajando de mejor manera, pero para poder salvar y prevenir suicidios. No es uno más, es que ya pues, no es así. La situación es mucho más dura.

0: pues a veces el Estado ecuatoriano, en la mayoría de ocasiones, pues la deja por su cuenta. 9:14, vamos a una nueva pausa comercial, amigos. Vamos a regresar enseguida. Volvemos.
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0: Son las 9 de la mañana con 18 minutos. Gracias por acompañarnos. Hay un sol ya que está pues muy fuerte en la ciudad de Cuenca este momento. Y también queríamos informarles, amigos, con respecto a lo que justamente pues compartió la empresa de EMOB ayer con respecto a una agresión en contra de un agente de tránsito de la ciudad de Cuenca. Nos da mucha pena porque cuando esto pasa significa que ya las razones para explicar algún tipo de comportamiento en la movilidad o para evitar una sanción aplicando la ley de tránsito, ahí se vuelve con una reacción violenta. Ayer la empresa municipal de movilidad, tránsito y transporte de Cuenca, EMOB, informó este sábado sobre la agresión sufrida por uno de los agentes durante un operativo de control realizado en la ciudad. Según el reporte oficial, un ciudadano intentó evadir la intervención de los agentes y posteriormente golpeó en el rostro a un uniformado utilizando el casco. Utilizando el casco, lo golpeó. Esa es la información, ¿no? Para evadir el control. Tras el incidente, el agresor fue puesto a órdenes de la Policía Nacional del Ecuador y por el presunto delito de ataque o resistencia. La EMOB rechazó enérgicamente cualquier acto violento contra sus funcionarios y recalcó que los agentes de tránsito trabajan diariamente para hacer cumplir con la ley y mantener el orden y la seguridad vial de Cuenca. Bueno, este es un tema sin duda no poco importante, sumamente necesario que se pueda analizar. Hay a veces que a uno no le puede gustar un control, no le puede poner contento una sanción, pero hay que cumplir las leyes, pues. Aquí en Cuenca, créanme que el 99.9% de los agentes son muy honestos, sí, sin temor a equivocarme. Por ahí podrá hablar un hito que sin duda debe ser sancionado si no cumple con la ley, nada más, pues, y las disposiciones de la empresa. Pero hay que respetar, al final del día ellos son autoridad. Si usted le dice deténgase, tiene que detener. Si usted dice, si se continúe, tiene que continuar. Y alguien me decía, ¿para qué? que por ejemplo, dice que no, es que se creen. No, nada que se creen más de nada. Ellos tienen que cumplir con la ley, punto. No hay dónde perderse. Y las agresiones en este caso es una agresión, obviamente, a una autoridad y tienen que ser llevados a la justicia. Y cambiamos de tema, amigos. Hay un video que queríamos mostrarles, amigos, que hay un grupo armado en una camioneta que desvalija negocios locales durante la madrugada. Esa es también la información que se compartió durante, amigos, este fin de semana, estos días. Y que obviamente se requiere ya más controles preventivos por parte de la policía. ¿Qué están haciendo? Sí, nadie dice lo contrario. Pero que falta siempre, ahora falta. Pero durante la madrugada de este viernes 8 de mayo se registró un robo violento en el sector del Control Sur en Cuenca. Según las denuncias ciudadanas y grabaciones de las cámaras de seguridad, aproximadamente 6 individuos descendieron de una camioneta para sustraer mercadería de varios comerciantes de la zona. En el desarrollo del asalto, los delincuentes utilizaron armas de fuego para amedrentar a las víctimas. Una de las afectadas fue apuntada directamente con un arma, poniendo en riesgo su integridad física mientras el grupo vaciaba los productos de los negocios locales y los cargaba en un vehículo de huida. Los residentes y comerciantes del sector manifiestan su preocupación debido a que no es el primer incidente de este tipo que ocurre en la zona. Ante la falta de resultados en las investigaciones previas y la persistente inseguridad, los afectados han decidido hacer públicos los videos para alertar a la comunidad y presionar por soluciones concretas. Se hace un llamado, dice la ciudadanía, para que ayude a identificar a la camioneta involucrada en el robo y proporcione cualquier información relevante a las autoridades. Asimismo, los denunciantes exigen a la Policía Nacional un incremento en los patrullajes preventivos para evitar que más familias pierdan su sustento a manos de la delincuencia. Sí, hay actos todavía delincuenciales. Vamos a ver el video. A los que nos siguen en las redes sociales también pueden mirar que se trata, pues, de una camioneta que estaría con mercadería robada y parece que es una camioneta de servicio público, ¿no? que es la que está siendo también parte de las afectadas. Es una camioneta, miren, ahí se roban. Se llevan la mercadería mientras el uno le hace conversa, le arma un relajo ahí para hacerle descuidar, mientras los otros se ponen los sacos, ponen en una camioneta. Es una camioneta blanca, sí, con una cabina, puede ser, parece que es de metal, y se llevan. Claro, todos son compinches, ¿no? Y uno tiene que estar atento. Claro, el uno le hace problema, ¿no? ¿Qué pasa? ¿Qué te crees? Mientras los otros están llevándose todo. Qué terrible, ¿no? Mucho cuidado, hay que estar siempre atentos, claro. Después de esto, ¿quién paga? Miren, y ahí se llevan todo. Espere un ratito y el carro se va sin darse cuenta. El de transporte público. Mientras los otros se fueron y dejaron algunas cosas que no les gustaron. O sea, hasta selecciona. Eso es lo que ocurrió, amigos, este fin de semana. 9:24. Vamos a una última pausa y regresamos ya para despedirnos, amigos.
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0: Son las 9 de la mañana con 27 minutos, 9 de la mañana con 27 minutos, amigos. Reiteramos, la radiación ultravioleta será muy alta en este día. Y hoy hay algunos partidos que les recomendamos. Les recomendamos, amigos, que sin duda van a ser importantes para el tema de este día domingo, sin olvidarse de mamá, que están previstos en el fútbol nacional e internacional, pero hay uno que quería recomendarles. Hoy, por ejemplo, el West Ham United juega con el Arsenal, está convocado Piero Hincapié, ojalá, se imagina usted. Ahora, ¿quién apoyamos los ecuatorianos? ¿Piero Hincapié o William Pacho? En la final del 30 de este mes, de mayo. ¿La apoyamos a quién? ¿La va usted, Eddie? ¿William Pacho o Piero Hincapié? Piero dice que gane el primer... La primera orejona. Otros, en cambio, dicen que gane, que apoyan que gane Pacho, porque es mejor equipo, mejor jugador que Piero Hincapié. Bueno, son opiniones, ojo, opiniones. Y obviamente, pues, quería historia ganando dos Champions League de manera consecutiva. Y haría historia mundial. Pero bueno, veremos qué pasa el 30. Pero hoy a las... debe ganar el Arsenal, porque ayer ganó el Manchester City. Y está, ya bajó a 2 de diferencia de puntaje. Si es que no gana, se complica el tema, porque ya faltan solo 2 partidos para terminar la Premier League. Pelvis Estupiñán, que no está jugando mucho, pero hoy el AC Milan recibe al 1.45 al Atalanta. Pero este es el partido que quería recomendarles. Barcelona-Real Madrid, 2 de la tarde. Kylian Mbappé, de acuerdo a Diario Marca, no estaría en el 11 de este día por problemas de lesión. ¿Y qué pasará con Tuameni y el Valverde después que se han agarrado a golpes? Pero se cayeron tan duro que tuvo que ir al hospital Valverde. Que, o sea, la crisis en el Real Madrid es profunda. Vamos a ver qué pasó hoy día. Pero no deja de ser un clásico mundial, ¿no? ¿Ganamos o no ganamos, Eddie? Con el Real Madrid. Bueno, somos hinchas de Real Madrid. También el PSG a las 2 de la tarde, William Pacho. No creo que jueguen, no sé, vamos a ver qué pasa. No sé si juegue William Pacho, porque obviamente están preparándose para la final, aunque falta mucho. Recibe al Brent. Y el River Plate recibe a las 5 de la tarde a San Lorenzo. En la Liga Pro, Emelec a las 3:30 minutos, recibe a Libertad, y el Manta a las 6:10 minutos al Macará. Ayer ganó el Deportivo Cuenca de visitante al Guayaquil City. Sin duda también es una muy buena noticia para un equipo que a veces está bien, otras veces hace sufrir, pero ahí está. Y amigos, también con respecto a la situación del antanavirus, que también es un tema bastante complicado, las Islas Canarias, dice hoy Diario El País, dice, se preparan para la llegada de hoy del crucero HB Ondius, afectado por un brote de antivirus, y para dar inicio a la delicada evacuación de pasajeros y parte de la tripulación. Personas de la OMS considera contactos de alto riesgo. Si están tomando, están aplicando una de las operaciones médicas más sigilosas de los últimos años, de acuerdo a la información de España. Y el otro grupo, o hay un grupo también que irá hacia Países Bajos, porque son de esta nacionalidad, españoles y de Europa, la mayoría de pasajeros ecuatorianos. Hasta este momento no conocemos qué hay. No habría, de acuerdo a la información oficial. De Latinoamérica tampoco se ha conocido con mayor detalle, serían más europeos, pero han sido contagiados. Vamos a ver, amigos, estaremos atentos con respecto al desarrollo de esta información. Y bueno, ¿y escucharon la canción del Mundial que empieza el 11? ¿Les gusta? ¿No les gusta? Algunos les ha gustado mucho, otros dicen no me gusta mucho. Pero ya está la canción oficial, y dicen los conocedores del tema de la inauguración que Shakira estaría dentro de las invitadas para abrir el campeonato mundial. Ya prácticamente estamos a la vuelta de la esquina. Bueno, ya todos sabemos también que Moisés Caicedo sí jugará el partido inaugural con Ecuador. Sin duda es una muy, muy buena noticia. Sí, bueno, y para concluir, amigos, ayer a través de las redes sociales se informó muchísimo de la venta de Coavisa, que se vendía a un grupo económico cuencano. Incluso esa información ya se dio como real, pero la empresa Ecoavisa, pues a través de un comunicado, emitió pues una información diciendo que Ecoavisa no está a la venta. La información que circula en redes sociales sobre una supuesta venta de Ecoavisa es falsa. Seguimos firmes con nuestra línea editorial, nuestros valores y el compromiso de informar con responsabilidad y apego a la verdad. Gracias por acompañarnos y confiar en nuestro trabajo cada día, decía Ecoavisa. Bueno, así, amigos, se desvirtúa esta posibilidad. Así nos estamos despidiendo, amigos. Cuídense bastante, que celebren bien a mamá. Le enviamos un abrazo a todas las mamás. No se olviden que aquí el teléfono va a estar aquí. ¿El teléfono va a estar aquí hasta qué hora? Todo el día. Todo el día, el que se sienta pues dueño de este celular, 16, sobre los $1,000 de este teléfono, pueden venir a retirarlo aquí en la radio. Recuerden, ahí atrás papelitos, que solamente dice te quiero mucho, te quiero mucho, te quiero mucho. Ya, entonces pueden venir, por favor. Si usted no es dueño, ni siquiera intente, porque le vamos a pedir que pues aplique la clave. Y si no, no se lo puede llevar. Nada más, amigos, un abrazo para todos. Feliz Día de la Madre. Cuídense bastante y nos veremos pronto. Chau, chau, amigos. Buenos días.
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0: del mundo. Les saludamos con todo el cariño, muy atentamente, a todas las amiguitas y los amiguitos que viven en todos los países de América Latina, en todos los estados de Estados Unidos y en varios países de Europa. Gracias, mil gracias por los miles de obsequios, palabras que recibo, consejos que recibo para que hagas un programa, otro programa, y que haga de esta manera, de esta otra manera. Muchas gracias. Yo les envío simplemente mi corazón y espero que nos estén escuchando siempre y educándose toda la vida, porque quienes vienen acá son realmente genialidades, personas sumamente preparadas y escogidas para ustedes, como hoy el doctor Ismael Morocho, el doctor Fernando Esteves, que nos hablarán de las enfermedades cerebrales. Ya van a ver ustedes la cantidad de enfermedades cerebrales que existen. Yo les pido disculpas que no he trabajado todos 15 días. Debo estar un poco ronca. Estuve con bronquitis. Pero ustedes me van a perdonar. Estoy con otra voz. Ya retornamos.
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12: 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Bien, ya estamos con ustedes. Bienvenidas, bienvenidos. Mil gracias por todos los mensajes, regalos de millones y millones de flores. Pero hoy es un día especial, el viernes, que no puedo dialogar con ustedes muchos a través de Messenger. Ni siquiera he traído mi iPad. ¿Por qué? Porque tengo dos celebridades que me ocupan bastantísimo el tiempo de una manera brillante para que todos aprendamos mucho de ellos. Así es que ya hablaremos desde el lunes. Yo creo que ahí estaremos mucho mejor de salud. Me disculpan por no haber trabajado dos semanas con ustedes. Hablaremos con el doctor Ismael Morocho, especialista en psiquiatría. ¿Y cuál es el tema? Enfermedades cerebrales. El doctor Ismael Morocho es especialista en psiquiatría, magíster en investigación en la salud, profesor de psiquiatría de la Universidad de Cuenca, coordinador de posgrados de la Facultad de Ciencias Médicas de la Universidad de Cuenca, presidente de la Asociación de Psiquiatría de la SOAI, psiquiatra del Hospital San Juan de Dios. El doctor Fernando Esteves, doctor en medicina y cirugía por la Universidad de Cuenca, especialista en neurología por la Universidad de Chile, magíster en neurociencias y biología del comportamiento por la Universidad de Pablo de Olavide, Sevilla, magíster en bioética y derecho por la Universidad de Barcelona. Las enfermedades cerebrales. Francamente, es un tema que entusiasma bastante, bastante a todo el mundo, porque no lo sabe, y al menos no he sabido de tantas cosas. Ahora que he tratado de leer algo y voy a escuchar a los doctores, vamos a informarnos de todo. Estas abarcan trastornos neurodegenerativos, como por ejemplo el Alzheimer, el Parkinson, enfermedades vasculares como ictus, ABS, tumores, infecciones encefálicos. El cerebro es el centro del control del cuerpo, controla el pensamiento, la memoria, el habla y el movimiento. Regula el funcionamiento de muchos órganos. Forma parte del sistema nervioso, que también influye la médula espinal y los nervios periféricos. El sistema nervioso envía señales entre el cerebro y el resto del cuerpo. Los nervios captan la información de los sentidos y las envían al cerebro para su procesamiento. El cerebro y los nervios también se comunican para permitir el movimiento y controlar las funciones corporales. Quienes sabemos y hemos visto de todo ello, sabemos lo importante que es el cerebro. Yo creo que, ¿quién mejor que nuestros distinguidos invitados nos den una descripción general sobre los componentes del cerebro, que dicen que está formado por billones de neuronas? Doctor, comenzaremos con usted, doctor Fernando Esteves. ¿El cerebro de qué está compuesto, doctor?
13: Bueno, buenas tardes, licenciada Martita. Gracias por la invitación. Y bueno, esperamos que se recupere pronto. Realmente, es de, como usted lo leyó y como usted empezó la conversación, es el órgano más complejo y forma el sistema más complejo de control, organización, estructura y función del cuerpo humano. Tanto es así que incluso yo siempre digo a mis alumnos, definimos la muerte de las personas cuando el cerebro se ha muerto.
12: Claro.
13: Así que así de sensible es. Tiene varios niveles, varias estructuras. Está compuesto, como usted bien lo explicó, por células microscópicas denominadas las neuronas. También tiene células de soporte. Hay otras células que le permiten el intercambio metabólico, que permiten que la conexión entre las neuronas funcione. Están conectadas entre sí por unas redes especiales denominadas sinapsis y forman sistemas complejos que controlan todas las funciones que usted inicialmente mencionó. Y en esta condición, el sistema nervioso, en particular el cerebro, está organizado en diferentes niveles de control y de interacción. Unos niveles más antiguos, como el nivel asociado con la médula espinal, que tiene que ver con funciones básicas de respuestas reflejas. otros niveles un poco más nuevos, que son los denominados niveles encefálicos inferiores, en los que se incluye el tálamo, el hipotálamo y el tronco cerebral, que son estructuras que controlan la vida interna, la vida autonómica, regulan la presión arterial, la temperatura, el ritmo de sueño-vigilia, las funciones de las hormonas, el trabajo metabólico del cuerpo. Y un sistema más nuevo que entendemos que se denomina la corteza cerebral, que se encarga de construir algunas funciones especializadas, por ejemplo, hacernos ver, hacernos sentir, hacernos escuchar, pero producir el trabajo más difícil que hasta ahora incluso filósofos y neurocientistas siguen discutiendo, que es la mente y la producción del cerebro, que son las emociones, la conciencia y las funciones cognoscitivas, que aquí por suerte está el doctor Ismael, que es un experto que nos ayudará con todas las enfermedades no orgánicas del cerebro.
12: Sí, fantástico, doctor, lo que usted me da respuesta, que es una verdadera sabiduría. Ustedes son un pozo de ciencia en ese sentido. Muchísimas gracias. Nos ha dicho, bueno, el cerebro consta, y creo que consta, doctor Ismael, de tres componentes principales, nos dicen. Y esos tres componentes, ¿cuáles son? Porque el cerebro es un órgano extremadamente complejo. Y su funcionamiento ha fascinado al ser humano desde el inicio de la historia, como ya tendremos ocasión de ver. Dicen que consta de estos componentes principales, ¿no? Cerebelo, pero bueno, díganos usted, por favor.
14: Gracias, doctora Martita, por la invitación. Un saludo cordial a la distinguida audiencia y es un honor compartir este espacio con el doctor Fernando Esteves, neurólogo del Hospital Santa Inés. Podríamos conocer al cerebro desde múltiples enfoques, digamos así. Lo que usted manifiesta, podríamos a lo mejor referirnos a los lóbulos, y dentro de ellos pues está el lóbulo frontal, parietal, temporal, occipital, el cerebelo y obviamente la parte de la médula espinal. Por otro lado, se podría hablar de un sistema nervioso central, de un sistema nervioso periférico. Sin embargo, lo que quizás desde nuestro enfoque, desde la psiquiatría, nos conviene hablar desde algunos sistemas más bien, es decir, la confluencia de algunas zonas del cerebro para producir algunas de las funciones que nos permiten sentir, que nos permiten pensar, que nos permiten actuar, tomar decisiones e interactuar con uno mismo y con los demás, en función de satisfacer nuestras necesidades básicas y obviamente aportar para el funcionamiento adecuado como familia y como sociedad.
12: Gracias, doctor. Muchísimas gracias. Le quedo muy agradecido. Doctor Fernando Esteves, por desgracia, bueno, pues como ocurre con todos los tejidos vivos, el cerebro puede ser dañado por diversos trastornos y eventos, doctor. Además, las células cerebrales no tienen capacidad de regenerarse y de repararse, ¿es así? Por lo que el efecto de la mayoría de las enfermedades, del cerebro, suelen ser a veces, y siempre estamos viendo ya en la práctica, irreversibles, doctor. Eso es lo que duele, son irreversibles. Entonces, ¿es así, doctor? ¿El cerebro tiene ese problema?
13: Es interesante entender la salud del cerebro haciendo una especie de línea continua desde que se empieza a formar en el embrión.
12: ¿Ya?
13: Y en neurología lo discutimos enormemente porque hay muchas enfermedades asociadas inicialmente a la organización y a la conformación estructural y maduración del cerebro. Ahí viene una gran cantidad de enfermedades congénitas o adquiridas en la infancia que suelen tener raíces en la genética, en la herencia o también en factores que tienen que ver con el parto, con el embarazo o los primeros años del desarrollo. Una cosa interesantísima que hace el cerebro, además, mientras madura hasta que alcanzamos la edad adulta, que está alrededor de los 15, 20 años, es que genera una serie de conexiones que le van permitiendo especializarse y funcionar de manera compleja. A partir de más o menos los 30 años, todos empezamos una etapa de envejecimiento cerebral, porque esta función que tiene el cerebro de alcanzar maduración, lograr nuevas conexiones, que se llama plasticidad, se va reduciendo, se va perdiendo. Por eso, por ejemplo, incluso muchas enfermedades neurológicas de la adolescencia, de la infancia o de la edad adulta temprana pueden tener mejor recuperación que si nos aparecen en la edad adulta mayor o en la edad adulta tardía. Después de eso vienen una serie de enfermedades asociadas a situaciones vitales. Las que más causan patología del cerebro en el Ecuador, agarremos incluso las cifras epidemiológicas. Los traumas, los accidentes, las lesiones traumáticas son fuente potente de daño cerebral. Y después vienen las enfermedades asociadas al trabajo, a situaciones, a condiciones tóxicas, a cosas que ha vivido la gente, como el consumo de drogas o el consumo de sustancias tóxicas. Y finalmente las neurodegenerativas, que aparecen a partir de la edad adulta, desde los 55, 60 en adelante, en las que las neuronas, algunas de ellas despiertan genes que hacen que se empiecen a morir de forma anormal, ejemplo, la esclerosis lateral amiotrófica, o cambios en el metabolismo de las neuronas que hace que se empiecen a morir y destruirse. Ahí usted mencionó algunas, la enfermedad de Alzheimer o en general las demencias, la enfermedad de Parkinson, claro. Son ejemplos claros. Entonces, claro. Es interesante porque el cerebro puede ir afectándose o recuperándose de acuerdo a las etapas de la vida y a la capacidad que tiene, sobre todo de plasticidad, de recuperabilidad.
12: Yeah. O sea, en definitiva, doctor Ismael Morocho, en definitiva, son varios los tipos de enfermedades cerebrales muy frecuentes. Hay enfermedades cerebrales raras y hay enfermedades cerebrales autoinmunes, doctor. Nos ha dicho la epilepsia, tal vez infecciones, la enfermedad mental, como hasta se analizó hace 2.500 años, la enfermedad mental, la ansiedad, el trastorno bipolar, la depresión, que vemos aquí a menudo, con mucha frecuencia. ¿Y qué más, qué nos puede decir, doctor, en este sentido de las otras enfermedades?
14: Ciertamente en nuestro conocimiento en la actualidad, digamos así, y es en el mundo la forma como afrontamos estas alteraciones del cerebro, algunas de las cuales son atendidas por la neurología y algunas otras por la psiquiatría. Entonces, en este sentido, lo que usted manifiesta en relación a algunas de las enfermedades que aún no conocemos muy bien, dónde está la alteración precisa en el sistema nervioso, son atendidas desde nuestro enfoque y allí tenemos entonces, claramente, como usted ha manifestado, la depresión, la ansiedad, el trastorno bipolar, la esquizofrenia, las otras psicosis en donde hace que las personas tengan unas ideas no muy acordes a la realidad y viven en función de ellas, otras alteraciones en donde decíamos hace un momento que hacen tomar decisiones inadecuadas, como por ejemplo el consumir sustancias. Obviamente esto ya va de la mano con otras disciplinas que tenemos que confluir para atender y para analizar por qué una persona está actuando de una manera que no es correcta. Estamos entonces en el terreno también de la psicología, en donde se va conociendo que ciertas áreas del cerebro tienen que ver con un buen mecanismo de pensamiento, de decisiones, etcétera. Entonces, en ese sentido, pues hay algunas otras enfermedades como las alteraciones de la conducta alimentaria, algunos trastornos de la personalidad, como bien ha manifestado el doctor Fernando Esteves, también otras enfermedades que en conjunto atendemos conjuntamente con neurología, por ejemplo las demencias, en donde desde nuestra parte podemos tratar las alteraciones del sueño, del comportamiento, algunos síntomas que hacen que los pacientitos tengan una conducta inadecuada y generen mucha preocupación para sí mismos o sus familias, más bien en este caso los cuidadores, y requieren obviamente una ayuda en ese sentido. Otro campo muy grande es las alteraciones, los trastornos en la niñez, en la infancia, en la adolescencia, que también desde nuestro lado podemos hacer algunas cosas para ayudar a que ese cerebro, digamos, que de alguna manera está desarrollándose con adecuadas maneras de pensar, de razonar, pues se vayan enrumbando hacia una conducta adecuada.
12: Ya, muy bien, yo creo que de eso se puede establecer una síntesis para conversar con el doctor Fernando Esteves. Doctor Fernando, cuando el cerebro está completamente sano, entonces funciona de una manera muy rápida, muy automática, nos estamos dando cuenta nosotros mismos en nuestras vidas, ¿no? pero cuando tiene una enfermedad cerebral, puede afectar que también puede funcionar y realizar sus actividades diarias. Ese es el tremendo problema que puede existir, ¿verdad, doctor? Y algunas enfermedades comunes, por ejemplo. ¿Qué pueden incluir, por ejemplo, los tumores cerebrales, doctor? ¿Qué es lo que les provocan a los tumores cerebrales? Porque estamos escuchando a menudo, tiene tumor cerebral. Y ya vemos con una cara muy trágica, muy apenada, cuando sucede aquello.
13: Uh-huh. Los tumores cerebrales, la mayoría tienen una base genética.
12: ¿Ya?
13: De lo que entendemos ahora, hay varios genes que se activan. De tal manera que favorecen al aparecimiento de algunos tipos de tumores. Y otros, que son un porcentaje de un 30-40%, pueden ser tumores que llegan al cerebro desde otros órganos. Por ejemplo, el pulmón, el estómago, el páncreas, son órganos que cuando hacen cáncer pueden enviar tumores y hacer metástasis al cerebro. Ahora, el resultado de un tumor cerebral depende de qué tipo de tumor es el que está afectando al cerebro, en dónde está la localización, porque los efectos que tienen serán la presentación o el aparecimiento de dificultades en el desempeño de algunas funciones. Por ejemplo, si están en el área del lenguaje, trastornos del lenguaje, en la percepción sensitiva, trastornos de la percepción sensitiva, en la zona del movimiento, dificultades motoras, por ejemplo. O en algunos casos, algunos, por ejemplo, son fácilmente tumores que sangran. Algunas metástasis, por ejemplo, de cánceres de la piel, una característica que tienen suele ser que son potentemente también hemorrágicos. Entonces, los efectos que tienen dependen del sitio en donde están, de la naturaleza que tienen y de las localizaciones que obviamente complican las funcionalidades de las personas. Entonces, esos suelen ser los síntomas clásicos. Y cuando crecen mucho, una de las cosas que suelen causar son, por ejemplo, dolores de cabeza intensos. A veces un cuadro que se denomina hipertensión endocraneal, porque cuando crece el tumor aumenta la presión dentro de la cabeza y causa mucho dolor de cabeza, alteraciones como náusea, vómito y en etapas más avanzadas compromiso de conciencia. Entonces es una cosa de diferentes etapas y diferentes niveles de acuerdo al tipo y localización.
12: Doctor, dígame, a veces pueden ser causados los tumores por metástasis de otros cánceres en el cuerpo, en los órganos.
13: Claro, eso le explicaba que algunos pueden no ser necesariamente tumores primarios del cerebro, es decir, no son cánceres causados por alteración de las mismas células, las neuronas, los astrocitos o las meninges, sino que algunos vienen de células externas, páncreas, pulmón, que son los que más frecuentemente envían metástasis al cerebro.
12: Hay un grupo de enfermedades que son bastante temerosas, mejor diríamos, para todos los seres humanos, porque nos pueden provocar a todos casi, pasando los 80, 90 años, e incluso a los 30 años, 36 años, hemos escuchado personas que tienen las enfermedades neurodegenerativas, doctor. Por eso desearía que usted nos hable de las enfermedades neurodegenerativas, doctor Ismael Morocho, que son unas enfermedades sumamente temidas.
14: Sí, dentro de nuestro campo, en relación a este grupo de enfermedades, pues podríamos mencionar las demencias, ¿no? Que es un poco lo que ya habíamos mencionado un poquito antes, y obviamente la mayor parte del conocimiento y el tratamiento, etcétera, de estas enfermedades lo hacen desde la neurología de mucha mejor manera. Obviamente, desde el punto de vista de la psiquiatría, tenemos algunas enfermedades como la depresión. Quizás yo estoy saliendo, obviamente, de su esquema en relación a que como psiquiatría tenemos explicación de algunos trastornos que no están muy claramente identificados en el sistema nervioso central, es decir, no podemos hablar de un área muy puntual, muy específica para mencionar X trastorno. Entonces iba por lo que es la depresión. Actualmente conocemos que a lo largo de los años en las que las personas atraviesan por este trastorno depresivo y no reciben un adecuado tratamiento, ya sea farmacológico o de terapia psicológica, psicológica, su cerebro va como que envejeciéndose más pronto, podríamos decir de esa manera. Hay estudios que demuestran, por ejemplo, que una zona denominada el hipocampo se reduce de tamaño conforme el paciente ha tenido esta depresión durante muchos años sin tratamiento. Y después, cuando recibe un tratamiento, se va recuperando esta zona. Es tan interesante, como decía el doctor Fernando Esteves, neurólogo, estos fenómenos de la plasticidad cerebral y, obviamente, en contraposición con la muerte celular programada que conocemos, que dependiendo de estímulos, dependiendo de lo que la persona haga, puede recuperar ciertas zonas que a lo mejor estuvieron como que ya perdiendo su capacidad, su funcionamiento.
12: Como por ejemplo, quitarle el habla, por ejemplo, quitarle el movimiento, la respiración. ¿Algunas de estas enfermedades, doctor?
14: Efectivamente, desde la neurología tienen claridad en ese sentido, pues de mejor manera. En el caso nuestro, quizás por complementando un poco los ejemplos, en el caso de la esquizofrenia también se podría decir que algo de componente neurodegenerativo tiene, porque se ha encontrado en algunas personas disminución del volumen de la estructura de la corteza cerebral, por ejemplo, crecimiento de los ventrículos cerebrales, que hace pensar y decir que existiría una especie de neurodegeneración.
12: O sea, que se incluyen siempre Alzheimer y Parkinson en las neurodegenerativas.
14: Exactamente, en ese sentido.
12: Además de otras, muchas más.
14: Efectivamente, ¿no es cierto? Allí ya, insisto, desde la neurología, pues con claridad podríamos tener el aporte del compañero Fernando Esteves, en el sentido de que pues estas enfermedades ciertamente están claras, demostradas, cómo van disminuyendo su pues volumen, su funcionamiento, la velocidad de reactividad, en fin, y obviamente sumándose también a otros síntomas que para la psiquiatría es importante. En una persona con enfermedad de Parkinson, por ejemplo, pues puede aparecer depresión, puede aparecer ansiedad, alteraciones del sueño, que van indicando que zonas del cerebro han ido perdiendo su funcionamiento.
12: Ya. Hay otro grupo, doctor Fernando Esteves, de enfermedades cerebrales, que son las enfermedades cerebrales genéticas. Doctor, ¿pueden ser reversibles estas? ¿Pueden ser curables en algunos casos o en la mayoría de los casos, tal vez, doctor?
13: Bueno, voy a poner un ejemplo. Depende. Voy a poner un ejemplo, porque depende de qué tipo de alteración genética se produce y qué alcance tiene. La epilepsia, por ejemplo. A día de hoy sabemos que la mayoría de epilepsias tienen una base genética. Muchas de ellas se controlan porque activan genes que tienen un tiempo durante el cual están activos y después desaparecen, y la epilepsia puede controlarse, puede desaparecer. Pero hay otras, en cambio, por ejemplo, en las que el efecto sí es muy precoz.
12: ¿Puede desaparecer de repente la epilepsia?
13: Claro, hay algunos casos en los que está como marcado un reloj en el que aparece de tal edad y desaparece.
12: ¿En qué casos, doctor?
13: Por ejemplo, hay una epilepsia que se llama epilepsia benigna de la infancia. Hay unos niños que
12: hacen
13: crisis.
12: Pero, por ejemplo, una persona que sufrió epilepsia por ebriedad.
13: Claro, ahí es distinto. Porque, por ejemplo, también cosas tóxicas pueden causar ataques convulsivos. El exceso de consumo de alcohol puede causarla.
12: Me había pedido un amigo que le pregunte esto.
13: Puede causarla. Ahora, lo primero que hacemos en esas personas, por ejemplo, es tratar de evitar el tóxico, es dejar de consumir alcohol. Pero en ellos, a largo plazo, si se alteran redes neuronales, pueden terminar con epilepsia el resto de la vida.
12: ¿Toda la vida?
13: Toda la vida.
12: Claro, porque ya es una persona mayor.
13: Y las neuronas quedaron ya lesionadas y las sinapsis se alteraron y quedan siendo epilépticos. Pero, por ejemplo, hay enfermedades genéticas que cambian la conformación cerebral, como el síndrome de Down, o algunas como el autismo, que tienen una base genética y que hacen que las redes neuronales maduren de otra forma, pueden tener impactos el resto de la vida. Entonces, depende de en qué momento se producen y qué tan grave o qué tan profunda es la afectación funcional en neurología.
12: Muy bien. Doctor Ismael Morocho, y yo quisiera que nos diga usted cuáles son los accidentes cerebrovasculares. ¿Qué se entiende como accidente cerebrovascular? Entre tantas enfermedades, por ejemplo, doctor...
14: Sí, voy a decir cosas insuficientes, me parece, porque son mejor abordadas, mejor entendidas y explicadas, obviamente, desde la neurología. Pero...
12: ¿Desde la neurología?
13: Sí, yo si quiere conversamos de Ismaelito, claro. La enfermedad cerebrovascular es un conjunto de enfermedades en las cuales lo que entendemos que se produce es un daño, sobre todo del endotelio vascular, del sistema arterial y del sistema venoso, y que a largo plazo pueden causar dos grandes patologías. Una en la que la enfermedad cerebrovascular es un conjunto de enfermedades en las cuales lo que entendemos que se produce es un daño, sobre todo del endotelio vascular, del sistema arterial y del sistema

0: una serie de factores de riesgo que tiene que ver con la salud general de las personas. Por eso, por ejemplo, nosotros siempre esperamos que haya un buen control de la presión arterial, un buen control de la diabetes, un buen control de enfermedades autoinmunes, que son causas precoces que pueden favorecer que aparezcan eventos o enfermedades cerebrovasculares a lo largo del tiempo.
1: Yo le preguntaría, no importa, los dos distinguidísimos invitados pueden conversar entre ellos, incluso, ¿no? Por ejemplo, un fuerte golpe afecta a corto y a largo plazo, o a largo plazo.
0: Un trauma, dependiendo de qué tan severo sea, puede causar daños a corto o a largo plazo. Evaluemos dos cosas, que son cosas de consulta.
1: ¿A largo plazo hasta cuánto?
0: Por ejemplo, una persona que está en casa se cae. Simplemente se cayó. Tuvo un golpe, si no hubo un compromiso de conciencia serio, si no hubo una lesión externa visible. Es alguien que puede sufrir una contusión pasajera, un par de días de malestar y terminó. Pero personas, por ejemplo, que sufren golpes frecuentes, y aquí hay varias investigaciones interesantes hechas con personas que sufren trauma craneal, hay hechas en futbolistas de fútbol americano, por ejemplo, en futbolistas incluso del fútbol, soccer, que nos gusta a nosotros, soccer dicho por los norteamericanos, que tienen golpes constantes de cabeza, generan a largo plazo ruptura de axones, ruptura de sinapsis, a veces tan severa como una enfermedad que se describió en los futbolistas de fútbol americano, que era una demencia, a largo plazo causada por traumas repetidos. Entonces, depende de qué tan grave sea el trauma, de qué tan repetido sea el trauma, las secuelas posibles. Ahora, también aquí incluyen otros factores, como decía yo, la salud previa del cerebro, la edad también. Hemos visto pacientes, por ejemplo, que han sufrido traumas craneales muy graves, que estuvieron muy lastimados neurológicamente por varios meses y que con terapia, con rehabilitación, lograron recuperar muchas funciones. El factor común suele ser, por ejemplo, gente más sana, gente más joven que se recupera. Claro. Pero si uno es un adulto mayor y tiene un golpe gravísimo, tiene más probabilidad de quedar con secuelas y no recuperarse bien.
1: Claro, mis amiguitas me preguntaban cuando me preguntaban sobre mi salud, ¿no? Que por favor les puede preguntar. Ellas sufrieron fuertes caídas, que se les movieron los dientes, etcétera, etcétera. Pero el cerebro puede quedar afectado. ¿Hasta cuánto tiempo? Porque la caída ha sido demasiado fuerte, dicen.
0: En traumas muy graves, por ejemplo, pueden ser semanas o máximo meses. Pero cuando han sido únicos o aislados y no han sido de mucha cantidad de cerebro.
1: No a los años.
0: También depende de cuánto cerebro se ha lastimado. Y también, como decía, la edad, ¿no? Imaginemos una persona de 85 años que tiene un trauma grave, que hace un hematoma, puede quedar con secuelas al menos focales, parciales o menores, de algunas funciones cognitivas, a veces de la orientación, a veces de la memoria. Entonces hay un montón de factores que complejizan la probabilidad de dar pronóstico, y por eso siempre lo hacemos de manera individual en cada persona.
2: Y tal vez ahí podría complementar en el sentido de que desde el lado de la psiquiatría podría darse dos consecuencias después de unos traumatismos, como bien dice Fernando, bastante severos y que generaron a lo mejor un tiempo de recuperación en cuidados intensivos, etcétera. Hablamos de los cambios en el estado de ánimo, es decir, la persona podría quedar con un ánimo depresivo o con ansiedad posterior al evento. Algunos familiares dicen, antes no era así, ahora se quedó muy irritable, muy impulsivo, muy violento. Podría ocurrir esa una complicación. Y la otra es el cambio de personalidad, que se llama, y que también podría darse en eventos de este tipo, en donde la persona, antes de estos traumatismos, por ejemplo, tienen una forma de pensar, sentir y actuar distinta, y que posteriormente se quedan con estas secuelas.
1: ¿Ya se quedan con estas secuelas para siempre?
2: Y sí, ya para siempre, ajá. Porque es una, allí nosotros en psiquiatría hablamos de una lesión, de algunos trastornos mentales generados por lesión cerebral, decimos nosotros. En el mundo de la psiquiatría, esto de lesión cerebral pueden ser estas lesiones grandes, si cabe el término, como secuelas de traumatismos de laborales, de tránsito, en fin, o secuelas de lesiones cerebrales, también denominamos a eventos tan pequeños pero muy importantes, como por ejemplo el sufrimiento fetal, cuando un niño pues no ha sido atendido adecuadamente y presenta una hipoxia cerebral, es decir, no respiró pronto y tuvo una disfunción, digamos, ya en esa temprana edad el niño, y puede quedar obviamente con deficiencias posteriores. Algo parecido puede ocurrir también en un adulto.
1: Claro. Ahora bien, yo estaba preocupada también por las enfermedades mentales. Doctor, las enfermedades mentales son varias. ¿Y por qué les dicen enfermedades mentales a la ansiedad,

0: al trastorno bipolar, a la depresión, a los trastornos de estrés postraumático, tal vez, doctor. Esas son enfermedades mentales. La esquizofrenia también.
1: Exactamente, eso está en nuestro campo. Ahí sí ya puedo ahondar un poquito más, en el sentido de que sí, de acuerdo a la última clasificación de los trastornos mentales que nosotros conocemos, que se llama el DSM-5, es decir, la clasificación estadística de los trastornos mentales, tenemos como 360 enfermedades descritas. Es una cantidad altísima, en donde las que usted manifiesta son las más prevalentes, es decir, las más frecuentes. Entonces, sí, se llaman trastornos porque justamente no podemos, como las otras enfermedades, decir la causa precisa está en esta X zona del cerebro, porque se va viendo que unas personas tienen alteraciones en una parte del cerebro, otras a lo mejor no, y tienen en otra parte, inclusive disfunciones en el resto del organismo tienen mucho que ver, como por ejemplo la disfunción en la glándula tiroides, la alteración a nivel endocrinológico, alteraciones inmunológicas que también ya se manifestó, que pueden hacer que se presenten estos trastornos mentales. Y en el grupo de los trastornos en donde la ansiedad es el síntoma predominante, tenemos lo que se llama el trastorno de ansiedad generalizada, en donde la persona persistentemente está intranquila, inquieta, con sudoración de manos, taquicardias, opresión de pecho, etcétera. Las fobias específicas, temor a algunos insectos.
0: Mucha gente tiene ansiedad, por ejemplo.
1: Exactamente, y obviamente conforme va apareciendo más cosas, más situaciones en la vida, pues van también apareciendo nuevos trastornos, si podríamos hablar en relación a las fobias. El trastorno por estrés postraumático, usted manifestaba que es una reacción con ansiedad, con reviviscencia de los fenómenos que vivió la persona, con temor ante situaciones que se relacionan a estos lugares o situaciones catastróficas que las personas a lo mejor vivieron, y pues esto se mantiene a lo largo de algún tiempo. En algunos casos puede quedar de manera persistente si es que no recibe una ayuda oportuna. Existe el pánico, el trastorno de pánico que se llama, en donde la ansiedad es muy fuerte y cursa con momentos cortos y otros momentos en donde la persona está estable y se repite una y otra vez a lo largo del tiempo, y son cuadros muy intensos que podrían alterar a otras partes del organismo, como el corazón, por ejemplo. Nosotros conocemos muy bien que una persona que no recibe una buena atención para el trastorno de pánico puede tener prolapso de válvula mitral, por ejemplo, del corazón, cuando estas crisis son muy intensas, muy repetitivas. Al revés, también es importante manifestar para que la ciudadanía esté pendiente de estas cosas. Una persona que tiene problemas de corazón, es muy posible que desarrolle problemas en su esfera mental, con ansiedad, con depresión. Por lo tanto, es muy importante que cuando tienen enfermedades crónicas, la diabetes, por ejemplo, etcétera, también estar pendientes de estas enfermedades, de esos trastornos mentales.
0: Bueno, ahora que estoy con los dos sabios aquí, sobre las enfermedades mentales, voy a abordar lo que dicen los actuales filósofos, ¿no? Por ejemplo, dice Chung Hung, el que ganó el premio Príncipe de Asturias últimamente en España. Dice que... No, David Hume, el famoso filósofo escocés. No.
1: La depresión.
0: Sí, que él no abordó la depresión como una enfermedad médica, dice, moderna, pero la experimentó profundamente y la describió en sus escritos personales y filosóficos como una crisis mental, doctor. Es así, a menudo denominado en su época como melancolía o enfermedad de los sabios, definió David Hume. ¿Qué le parece, doctor Fernando Esteves?
2: Ismaelito creo que es experto en este tema, así que nos va a ayudar mucho mejor.
1: Efectivamente, hablando de la causa de los trastornos mentales y la depresión en este caso concreto, pues hablamos nosotros que hay varias formas en que una persona puede empezar a deprimirse. Lo que hasta ahora quizás hemos estado tratando de explicar es cuando el cerebro tiene dificultades, pero también tenemos otras causas que están en la esfera psicológica, es decir, algunas vivencias que las personas han tenido desde niños y que no han podido en su momento procesarlos adecuadamente. importante y que requieren, a lo mejor están pendientes hasta este momento, una adecuada adaptación y superación de esas vivencias. Desde el lado social tenemos otros factores que pueden influir, como por ejemplo el vivir en situaciones de estrés, de maltrato, de abuso, de violencia, caos a nivel del hogar y en la sociedad en general. Y finalmente, desde el lado filosófico y espiritual, también hay estas explicaciones que usted manifiesta, en donde la persona podría encontrar en un momento dado un vacío dentro de su existencia, un vacío existencial, y en donde la persona empieza a pensar negativamente sobre sí mismo, sobre su futuro, sobre sus experiencias, etcétera, y en ese sentido pues puede ir generando este estado de ánimo depresivo.
0: Muy bien. Doctor Fernando Esteves, dicen que el cerebro se divide en dos hemisferios, el izquierdo y el derecho, y que se comunican entre sí mediante unas delgadas fibras nerviosas, que creo que es el sistema calloso, parece que le dicen, sí. Y doctor, ¿se presentan las mismas enfermedades así a los dos hemisferios?
2: A ver, es interesante porque, claro, la estructura de la corteza y de los hemisferios, que es la parte más nueva del cerebro, tiene esta organización, ¿no? Dos mitades.
0: Yeah.
2: Pero dos mitades que no funcionan aisladas, sino que dos mitades que funcionan al unísono, y a través de estas conexiones enormes que tienen, porque son más bien fibras muy gruesas que conforman el cuerpo calloso, y hay otras comisuras como la anterior y la posterior, además de, por ejemplo, el tálamo, que también tiene una masa que comunica los dos tálamos, permiten que el cerebro funcione al unísono, haciendo una especie de complemento. Hay funciones descritas para uno y otro con más facilidad, por ejemplo, el lenguaje. En la mayoría de personas entendemos que las áreas primarias asientan en hemisferio izquierdo, pero el lenguaje en sí mismo implica, al menos para el ser humano, un constructo muy complejo, porque el lenguaje no es solamente una secuenciación sonora, sino tiene que ver con lógica, con pensamiento, con emociones y con significancias. Entonces, ahí, por ejemplo, el hemisferio izquierdo necesita muchísimo al hemisferio derecho para dar un contenido emocional y de significancia al lenguaje. Entonces, el funcionamiento es tan complejo del cerebro que incluso las discusiones actuales tienen que ver con la neurociencia, los avances de la tecnología para investigar, para modificar, para cambiar las funciones o para incluso aumentarlas o favorecerlas. Es hasta dónde deberíamos llegar, cuánto deberíamos hacer, porque hasta ahora no entendemos absolutamente, completamente cómo funciona el cerebro. Sabemos muchísimo más que hace 20 años, pero de lo que vamos encontrando hay muchísimas otras cosas que nos quedan por saber. Lo maravilloso es que, de todas formas, a pesar de tener hemisferios separados, el cerebro funciona como uno solo. Y eso es un poco lo más importante de entender.
0: Doctor, yo tengo un amiguito que me había dejado la pregunta porque cuando conversamos a través de Messenger me decía que él tenía un pequeñísimo aneurisma en la parte frontal, que es menos de 10 milímetros, chiquitísimo, pero que vive tranquila y libremente más de 8 años de lo que sabe, pero que no ha crecido ni ha pasado nada. ¿Qué me puede suceder en adelante?, pregunta él.
2: Bueno, los aneurismas forman parte de la descripción de las causas de enfermedad cerebrovascular.
0: ¿Un aneurisma crecen?
2: No siempre crecen. Un aneurisma es una zona de debilidad de una arteria a través de la cual parte de la estructura de la pared del vaso se dilata y forma una especie de saquito que se denomina aneurisma. El riesgo que tienen siempre los aneurismas es de ruptura. Así que la complicación mayor que tienen es precisamente producir hemorragia en el cerebro. No todos crecen, pero por ejemplo en neurocirugía, que es la especialidad que se encarga de manejarlos, tienen muy bien establecido cuándo son partidarios de intervención quirúrgica, cuándo no. Y por ejemplo, aneurismas que llevan mucho tiempo en esos tamaños, más o menos 1 centímetro o 10 milímetros, son aneurismas que en general ellos los van observando a largo plazo. Pero también se suman, como decía, otros factores de riesgo, ¿no? Si es que tiene hipertensión arterial, si tiene diabetes, son enfermedades que pueden debilitar mucho más la pared del vaso y favorecer el riesgo de ruptura. Lo importante es tener siempre un médico de cerca, en ese caso lo ideal es un neurocirujano, que me vaya ayudando en el seguimiento de esta condición y ayudarme en el momento que necesite, si hay que solucionar un problema.
0: Bien. Siempre estarle revisando, tal vez mediante una resonancia magnética. Claro,
2: con lo que el especialista nos sugiera, estar pendientes del chequeo, del control.
0: Ya, perfecto. Doctor, esto quisiera preguntarle a usted, doctor Ismael Morocho, porque los modernos, así como los antiguos, dicen no añadir sufrimiento al dolor. No, el dolor físico es inevitable, pero el sufrimiento emocional es opcional.
1: Podría ser opcional dependiendo desde el ángulo del análisis de los mecanismos de defensa que los seres humanos tenemos. Yeah. Como por ejemplo el altruismo, en donde las personas optan por sentir o vivir o experimentar situaciones que tienen a lo mejor un tinte, digamos así, de malestar, un tinte de pesimismo. Podrían dar un giro y verle desde otro punto de vista. Sumado, obviamente, a esto estaría la sublimación, en donde una persona, por ejemplo, un sacerdote o una religiosa que vive en situaciones materiales precarias, sin muchas cosas a su alrededor, sin embargo, en esas circunstancias está bien, no necesita cosas para sentirse feliz. Entonces, desde ese punto de vista, ciertamente que el sufrimiento puede uno a lo mejor decidir sentirse o no de esa forma.
0: Ya, porque antiguamente se decía, y yo me remito a hace 2400 años, no añadir sufrimiento al dolor, o no añadir más el dolor al dolor físico. El dolor físico es la enfermedad en sí, ¿no? Y con el pensamiento se puede acrecentar, ¿verdad, doctor? Entonces depende muchísimo de uno. Puede haber desesperación, puede haber temor sobre el futuro. Puede, y por otro lado, puede haber una aceptación serena, tal vez.
1: Efectivamente, y allí, por ejemplo, estaríamos en un terreno.
0: Ahí está la filosofía antigua.
1: Exactamente, pero también en confluencia con lo biológico, que es la neurología. En un dolor neuropático, por ejemplo, en donde existe claramente una lesión en las fibras nerviosas, pues es imposible que la persona cambie solamente con su decisión. Pero si estamos frente a un dolor en donde está en medio de ansiedad, de depresión, o nosotros conocemos otros trastornos más en la mente, como los trastornos somáticos, que se llaman, en donde el sufrimiento psíquico hace que se manifiesten síntomas físicos en el cuerpo, como por ejemplo la fibromialgia. Es otra condición que está en un punto medio, en donde por un lado se encuentran algunas explicaciones en el cerebro, pero en otros casos no existe esa posibilidad de demostrar claramente, y cuando desde el lado nuestro averiguamos, exploramos un poquito más a fondo, lo que encontramos en la persona son algunas situaciones que le están generando sufrimiento y que se traduce a través de un dolor físico que requiere lógicamente una atención tan igual que cualquiera de las otras. Y allí no hay que confundirse de que las personas exageran o simulan un dolor, por ejemplo.
0: Y con usted me voy a trasladar de nuevo a Pablo Delgado de la Serna. Es prácticamente moderno este filósofo, que sugiere que la enfermedad se puede sobrellevar, esta enfermedad, manteniendo el ánimo alto, poniendo las cosas en la perspectiva que se merece.
1: De la mano allí
0: estamos dándole la razón a la filosofía antigua.
1: Ajá, el estoicismo, ¿no?
0: El estoicismo.
1: Allí, donde sí, ciertamente explica algunas formas como ciertas personas afrontan de una manera diferente que otra. Un ejemplo podría ser que una persona ante un abuso sexual, por ejemplo, reacciona de una manera y otra persona de una manera totalmente opuesta. Entonces, en ese sentido intervienen otros esquemas de pensamiento, mecanismos de defensa psicológicos, valores, principios, etcétera, que lo hagan asumir de una u otra manera estas experiencias en la vida.
0: Porque Byung Chul Han, en su obra fundamental de la sociedad del cansancio, argumenta que las enfermedades cerebrales y mentales de la época actual del siglo XXI no son causadas por virus o bacterias, sino por un exceso de positividad y una autoexplotación constante. Y yo pienso que sí, doctor. ¿Qué le parece a usted? Porque vemos que hay mucha autoexplotación a través de los medios de comunicación, ¿verdad?
2: Ese tema es interesantísimo porque, como les escuchaba a usted y al doctor Ismael hablar un poco de las emociones y de la visión sobre la vida, pues precisamente las expectativas también pueden marcar cuánto uno sufre, cuánto uno no sufre y cuánto tolera o no tolera de la vida diaria, ¿no?
0: Claro.
2: Una vida como la propia, digo yo, la propia actual de los jóvenes que viven en el inmediatismo, en la cosa de la imagen, en el impacto de redes sociales o de exigencias sociales, absolutamente distinta, y yo siempre comparo con la que vivimos nosotros cuando éramos niños hace 40 años o 50 años. en los que la expectativa vital no tiene que ver con qué imagen tengo, qué opinan de mí, sino más bien cómo yo me muevo en el grupo social que tengo, que era la familia, que era la sociedad pequeña, que era el colegio. Entonces, estas exigencias enormes, por supuesto que favorecen y de todas maneras tienen mucho que ver con aumento de la prevalencia de enfermedades del ánimo y cambios del ánimo y de la mente. Hay descripciones enormes con respecto incluso a la irrupción de la inteligencia artificial, las interacciones con estos chatbots inteligentes o modelos de lenguaje inteligentes que han generado una gran discusión incluso ética con respecto a su uso y a su impacto en la salud mental de las personas. Ahí tal vez Ismael debe tener alguna experiencia con personas que sufren este tipo de
0: cosas. Yo creo que los dos distinguidísimos médicos, aquí el doctor Ismael Morocho, que es especialista en psiquiatría, y el doctor Fernando Esteves, que es especialista en medicina interna, cirugía, es especialista en neurología por la Universidad de Chile, que he estudiado mucho también en España, están de acuerdo con aquella relación psicológica moderna que tenía el estoicismo, la filosofía, hablemos en términos generales, porque todos lo han estudiado, no sean estoicos o no estoicos, Platón, Aristóteles también, ¿no? Ellos decían que el error moderno no es usar la filosofía para negar enfermedades reales. El estoicismo serio no afirma que la depresión es debilidad. Influyó mucho en la terapia cognitivo-conductual, en la psicología racional emotiva, en la resiliencia moderna. Y hoy en día, Albert Ellis, filósofo, pensador de hoy, nos habla directamente que está él relacionado con estas ideas de hace más de 2.300, 2.200 o 2.400 años con la idea moderna, los pensamientos. Es cierto que los pensamientos influyen en las emociones. Por favor, a los dos médicos les voy a preguntar. Doctor, en primer lugar, el doctor Ismael Morocho.
1: Ciertamente las emociones y el pensamiento, o al revés, pues están íntimamente ligados, ¿no? Es necesario que el ser humano integre las funciones para traducir en decisiones en primer lugar y en acciones, ¿no?, que llevan a finalmente interactuar, ya sea por un camino correcto, digamos así, o no. En ese sentido, entonces, lo que interesa aquí es conocer la complejidad, lo tan difícil a la vez que puede resultar explicarse solamente desde un ángulo al funcionamiento del cerebro y de la mente, y pues requerir, cuando tengamos alguna dificultad en la conducta, que es finalmente cómo se traduce el funcionamiento del cerebro y la mente, cómo esa conducta, decía, se está manifestándose, para poder tener una confluencia de las disciplinas, la neurología, la psiquiatría, la psicología, la filosofía, etcétera, para no a lo mejor tratar de, en el caso de la psiquiatría, medicalizar a toda persona que tal vez está actuando de una manera que nos parece incorrecta, cuando por otro lado podrían estar explicándose ciertas formas de vida, incluso desde el lado de la filosofía, y que requiere más bien un respeto y un límite en ese sentido.
0: O sea que se denomina, señor doctor Fernando Esteves, como padecimientos, estos padecimientos como padecimientos psíquicos tal vez, como, o enfermedades neuronales, las cuales resultan del rendimiento excesivo o de la sobrecarga de la información también.
2: Es una discusión enorme, no de ahora, sino de hace mucho tiempo en neurología, el impacto que puede tener sobre el funcionamiento cerebral orgánico, estructural y químico, y obviamente a través de eso en las condiciones emocionales y las respuestas psíquicas, lo que ocurre cuando hay una exigencia mayor. Hay un cuadro actual incluso que nosotros discutimos mucho en medicina y se puso muy de moda en la pandemia COVID, que es la situación del burnout, asociado, por ejemplo, el exceso de trabajo que vivieron los profesionales de la salud a nivel global, con la incertidumbre de la muerte, de enfrentar todos los días una situación muy difícil, también con ver muchas personas morir. La psique de las personas, la condición emocional, puede terminar siendo quebrada por un exceso de activación de ciertas redes. También la felicidad excesiva no es normal. la condición humana normal es vivir la vida todos los días con cosas alegres, con cosas tristes. Sí. No existe, yo digo a los chicos, cuando reflexionamos sobre las funciones mentales, el estado de felicidad absoluta constante. La felicidad se hace visible porque tiene momentitos, y esos momentitos, claro, son tan valiosos que hacen que
0: son
2: uno entienda qué es y cómo
0: que
2: le vivimos.
0: Siente.
2: Y pasan. Y uno puede decir, de repente, yo he vivido feliz. Y de repente, si uno dice, en 50 años he tenido 5 momentos de felicidad absoluta, hacemos un resumen y digo, pues he vivido feliz, a pesar de que hemos vivido experiencias duras, difíciles, tristes.
0: Eso. Pero bueno, el Alzheimer, por ejemplo, es un tipo de demencia, doctor.
1: Es la causa más importante, la primera causa de demencias, en donde el deterioro...
0: ¿Es lento y progresivo?
1: Lento y progresivo, efectivamente, donde las funciones mentales, bueno, aparte de las funciones físicas, digamos, pues se van manteniendo cada vez con menor capacidades y deteriorando la independencia y la autonomía de la persona, la capacidad de memoria, pero también de pensamiento, de razonamiento, de cálculo, se van afectando progresivamente, y sobre eso ya conforme va avanzando el problema, pues aparecen también alteraciones del estado de ánimo, con cuadros depresivos o de ansiedad, y que van generando y complicando lógicamente una dificultad en la interacción en el entorno de la familia o donde esta persona se desempeñe. Finalmente, desde el lado mental, pues cuando se complica más estas enfermedades, aparecen alteraciones de las ideas, digamos, cuando la persona cree que le están yendo a robar, la pareja le es infiel, o están viendo cosas que no existen, oyendo cosas que no hay. Entonces ya son cambios del funcionamiento cerebral, pues mucho más avanzados, hasta que finalmente termina con cualquier otra complicación, digamos.
0: Ahora
1: así.
0: ¿Es muy frecuente esta enfermedad?
1: Es muy frecuente, ciertamente hay muchos factores de riesgo que ya el doctor Fernando explicó, que van deteriorando al sistema nervioso conforme el envejecimiento normal está en curso. Sobre eso, al presentarse estos factores tóxicos, usos de alcohol, uso de drogas, la alimentación que a veces, pues, buscando hacer un bien, no lo hacen de manera adecuada, algunas dietas que se privan de nutrientes importantes, o lo contrario también, la automedicación, la ingesta exagerada de algunas sustancias que con el paso del tiempo van afectando, son dentro de múltiples otros factores que pueden llevar hasta estas consecuencias.
0: Y hay otra enfermedad crónica que es un trastorno neurodegenerativo, que dicen que es una de las causas en segundo lugar después del mal de Alzheimer, el mal del Parkinson.
2: ¿En cuánto frecuencia? Sí, a veces dependiendo de dónde lo vea, en qué zonas geográficas, a veces se pelea el primer lugar. Y lo interesante con las neurodegenerativas, al menos estas dos, no tanto las demencias como la enfermedad de Parkinson, a día de hoy sabemos que aparecen incluso los cambios patológicos que llevan a ellas años antes de que clínicamente las pesquisemos. Y el Parkinson, claro, es una enfermedad que históricamente se describió como un trastorno del movimiento, pero sabemos que años antes, por ejemplo, las personas pueden tener, como dice el doctor Ismael, trastornos del sueño, cambios del ánimo, situaciones como depresivas o ansiosas, cuando empieza la enfermedad, y después aparecen los cambios motores. Y también es progresiva, va limitando la vida de las personas, generando discapacidad y dependencia.
0: Yo, para terminar, quería preguntarle al doctor Ismael Morocho, doctor, ¿se puede evitar... por ejemplo, tantos miles y miles de personas que padecen de depresión, y decirles lo que decían los antiguos filósofos, enfatizar que la mente no debe darse por vencida, aunque el cuerpo esté enfermo?
1: Desde el punto de vista de la psicología, buscamos que la persona desarrolle sus mecanismos de afrontamiento a los estresores, a los conflictos, a los problemas, generando cambios en su forma de pensar, analizando lo que llamamos las distorsiones cognitivas, los pensamientos automáticos negativos, pesimistas, y ciertamente con la ayuda de la psicología clínica, con las sesiones de terapia que hacen ellos, pues pueden conseguir que esta persona desarrolle esas herramientas y pueda librarse, a lo mejor en muchos casos, de la necesidad de la medicación, por ejemplo.
0: Sí, pues yo creo que, doctor, para terminar también, doctor Fernando Esteves, se puede decir que la filosofía influyó muchísimo en la terapia cognitivo-conductual, en la psicología racional emotiva, en la resiliencia moderna, doctor.
2: Es interesante porque la filosofía, licenciada Martita, es la mamá de las ciencias. Y de ella salió todo lo que sabemos y entendemos como ciencia. La matemática, la física, la química, la medicina viene de la filosofía. Entonces la riqueza del pensamiento humano precisamente es lo que nos tiene a donde estamos y cómo entendemos las cosas. Y obviamente en los últimos 30, 40 años las terapias psicológicas fueron alcanzando mucho más valor porque encontraron explicaciones racionales. Eso es lo que llamamos ciencia, ¿no? La explicación racionalista es lo que nos hace entender que algo puede ser científico. Así que la terapia cognitivo-conductual, por ejemplo, es parte importante del arsenal terapéutico en el ámbito de las emociones, de la salud mental y también del tratamiento de las enfermedades mentales, porque también es importante entender que la mente hay que cuidarla, así como cuidamos el cuerpo. Eso es parte de estar sano.
0: Claro, claro. Los antiguos decían eso precisamente y estudiaron muchísimo el cerebro. Ya lo dijeron lo que están diciendo este momento ustedes, que son verdaderos sabios también y que han estudiado mucho lo antiguo. Yo creo que hasta aquí terminamos el programa porque voy a preguntar si terminó el espacio o puedo seguir en adelante, Edith. No. Muchísimas gracias. Tal vez sus palabras finales, doctor Ismael Morocho, para todas las personas que tienen temor de las enfermedades mentales.
1: Sí, efectivamente, las enfermedades, los trastornos mentales más bien pueden ser como cualquier enfermedad de las otras partes del cuerpo, susceptibles de prevenir, susceptibles de tratar, no tener recelo de acudir en búsqueda de ayuda al psicólogo, al psiquiatra. El buscar ayuda más bien se considera un signo de valentía, no de debilidad como algunos consideran, no tener vergüenza de acudir a estos especialistas para evitar que las enfermedades avancen hasta un nivel en el que se vuelvan irreversibles, es decir, imposibles de, inclusive con medicación, hacer que retrocedan a un estado anterior.
0: O sea, en definitiva, doctor Fernando Esteves, la duda excesiva se combate viviendo, no pensando, aprendiendo a moderar las pasiones y a aceptar la vida tal como se presenta.
2: Esa es una visión muy adecuada de cómo deberíamos vivir. Más lo que dice el doctor Ismael, hay que cuidarse, vivir sano, sin llegar también al exceso, porque el exceso de cuidado también puede causar ansiedad, y vivir la vida lo mejor que podamos. Con eso tenemos un cerebro sano, emociones sanas y mente sana.
0: Muchísimas gracias. Quisiera seguir conversando con ustedes más tiempo. Con el doctor Ismael Morocho estuvimos el día de hoy y con el doctor Fernando Esteves, que nos hablaron de las enfermedades cerebrales. El doctor Ismael Morocho es especialista en psiquiatría, magíster en investigación de la salud, profesor en psiquiatría por la Universidad de Cuenca, coordinador de posgrados de la Facultad de Ciencias Médicas de la Universidad de Cuenca, presidente de la Asociación de Psiquiatría de la SOY y de psiquiatría del Hospital San Juan de Dios. El doctor Fernando Esteves, doctor en medicina y cirugía por la Universidad de Cuenca, especialista en neurología por la Universidad de Chile, magíster en neurociencias y biología del comportamiento por la Universidad Pablo de Olavide de Sevilla, magíster en bioética y derecho por la Universidad de Barcelona. Gracias. Hasta pronto, mis amigas del alma, mis amigos del alma del mundo entero. Y hasta pronto, distinguidísimos médicos.

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9: Hoy en la música de Jorge Piedra, dedicamos el programa a las madres. Su gratitud, no obstante, no se limita al mundo espiritual. Ella jamás olvida a sus amigos, porque la sangre de ellos se mezcló con la suya en el campo de batalla. Empezamos con la conmemoración musical. Mantelito blanco de los cantores del alba. Y Soledad Pastorutti hace de mi madre. Y amor eterno nos regala Juan Gabriel.
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Tengo el agrado de compartir, gracias, gracias, este escenario con una mujer que es la dulzura en persona. Un fuerte aplauso para la queridísima Yamila Cafrune.

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1: La madre sabe que todo es una unidad y que cada acción individual afecta a todos los hombres del planeta. Por eso, cuando presencia el sufrimiento ajeno, usa su espada para poner las cosas en orden. Mamá vieja, nos dicen los chalchaleros. Volver a verte, lo cantan con tanto sentimiento Pasión Vega y José Manuel Soto. Y José Luis Perales nos dice, la madre.
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1: Yo hice una canción hace 15 años cuando perdí a mi madre. Yo siempre digo que la gente siempre hablamos cuando perdemos a algún ser querido, se nos queda un vacío por dentro que no sabemos cómo explicar, ¿no? Y yo siempre digo que ese es nuestro trabajo, explicar esas cosas, ¿no? Y hacer que una emoción tuya se pueda convertir en una emoción de mucha gente también. Yo perdí a mi madre hace 15 años, ella la ha perdido hace 3 meses. Y yo sé que le va a costar mucho trabajo cantar esto. Pero también sé que estará alguien ahí arriba.
2: Nos están mirando ahora mismo.
1: Mirándonos y apoyando.
2: Va por ellas.
1: Va por ellas, venga.

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1: Los verdaderos ángeles son aquellas personas que aparecen de pronto, en ciertos momentos, para traer luz a nuestra vida. Continuamos con Mi Madre Querida, de Marco Antonio Muñiz. Leo Marini hace Corazón de Dios. Canción para Mamá en el Cielo, de Juan Gabriel.
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1: Amor es una palabra de luz escrita por la madre sobre una página de luz. Algo se fue contigo, de Rocío Jurado. Y José Luis Rodríguez hace Madre. Y Rafael nos regala Madre.

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2: La madre dice que la paz llega al ser capaz de contribuir con lo mejor que tenemos y todo lo que somos para crear un mundo que mantiene a todos. Te amo, mamá. Lo expresa Vicente Fernández. Todos tienen una madre, de Leo Dan. Y los Jairas hacen a vuestros pies, madre.
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1: No le temas a la vida. Confía en que la vida vale la pena vivirse. Y tu convicción te ayudará a hacerlo realidad. Dice tu madre. Vamos con Amor Eterno, de Rocío Dúrcal y Carlos Rivera. Jaco Monti en Mamita Mamá. Mi madre, mi ángel, lo dice Ana Serrano.
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1: La paz no es la unidad en lo similar, sino la unidad en la diversidad, en la comparación y conciliación de las diferencias. Así es la madre. Los Panchos en Madre Bendita Seas. Pimpinela canta Madre. Y Lady Laura nos regala Roberto Carlos.
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1: Hablo de la paz genuina, la clase de paz que hace que valga la pena la vida en la tierra y que permite a los hombres y las naciones crecer y tener esperanza, construir una vida mejor para sus hijos. Nuestra madre. No podía faltar mamá vieja de los cantores del alba. Y se va a morir la mamá, lo hace Charles Aznavour.

0: voz antigua de mi amor. Ay, voz de mi verdad. Ay, voz de mi abierto costado. Cuando todas las rosas manaban de mi lengua y el césped no conocía la impasible actitud de la madre. Estás aquí bebiendo mi sangre, bebiendo mi humor de mi niño pasado, mientras mis ojos se quiebran en el viento con el aluminio y las voces del cielo. Es mamá. Gracias, madres de todo Cuenca, del Ecuador y del mundo. Gracias por realizar el trabajo, la labor más difícil que existe, el ser una madre y a la vez el más bonito y el más importante. No me puedo despedir del programa sin salirme un poquito del guión. Quiero dedicarle unas palabras especiales a mi abuela Marta Cardoso, una mujer fuerte, una mujer trabajadora y sobre todo una madre apasionada, una abuela increíble y sobre todo para mí, una maestra excepcional. No caben las palabras para describir a Marta Cardoso. Gracias por ser la mujer, la madre, compañera y abuelita que todos quisiéramos tener. Con esto me despido, al igual que desearle a mi madre, Ana Abril, que tenga un día hermoso, que gracias a ella estoy aquí y que sin ella yo no sería nadie, porque mi madre es todo en mi vida. No hay ojos que me miren como los ojos de dulzura de mi madre. Ella es la luz de mi alma. Queridos amigos de la música de Jorge Piedra, espero que disfruten con sus seres queridos, que las mamitas sean veneradas, sean adoradas y sobre todo en su día, celebradas. Tantos sacrificios que nos han dado ustedes. A veces los hijos no sabemos decir un te amo, pero tengan por seguro que lo hacemos. Gracias. Libreto y dirección, Marta Cardoso. Narración, Juliana Piedra. Control técnico, Rolando Cortés.
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